0: 6 de la tarde ya con 8 minutos. Esta semana, la que viene y creo que la que sigue, te voy a estar acompañando hasta las 8 de la noche. Y así es como estamos iniciando las viejas que mandan en Jalapa.
1: Este es el paso del cango.
0: Las viejas del patrón. Saludos para Osvaldo Pale. Oigan, cuando sea así, mejor mándenme un audio si van escribiendo rapidín, porque luego me ponen a descifrar mensajes y luego lo digo mal y ahí me están regañando.

Dice una canción de Julio Jaramillo. Muchísimas gracias. Ahorita se las ando programando. Dice, Gionita bella, preciosa. Qué gusto que nos acompañes. El gusto es todo mío de estarlos acompañando en esta tarde, mi corazón de melón. Una canción de Ana Gabriel. Claro que sí, por acá te la empiezo a programar para que cuando iniciemos ya con las complacencias full de las viejas, la anden escuchando. Saludos para toda la gente que anda en Huatusco, donde también manda el patrón.

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1: Y es algo del año 93. Liberación, ese loco soy yo.

0: 6:33.
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2: En un mundo que nos obliga a la prisa, el ruido y el automatismo, la oración nos devuelve la paz interior. Quien reza nunca está solo. La voz de Dios Padre, la luz del Evangelio de Jesucristo y la fortaleza del Espíritu Santo cambian los sentimientos de nuestro corazón antes de cambiar las circunstancias. Dedica hoy unos minutos al silencio. Habla con Jesús en la Eucaristía y lee algún pasaje del Evangelio para descubrir la voz de Dios y su amor. Todo Jesús por María, todo María para Jesús. Dios te bendice.
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4: Es Oliva Noticias, una fuente confiable de información. Los taxistas concesionados del estado de Veracruz reportan pérdidas de hasta un 50% en sus servicios diarios. De esto lo comenta el presidente titular de la Alianza Bicentenario, Javier Contreras. Lo escuchamos.
5: La aplicación tiene que salir adelante, se tiene que hacer una iniciativa, pero queremos estar en ese diálogo también nosotros para saber qué cosa es.
4: Aunque el paquete contra la inflación y la carestía, PASIC, busca mantener accesibles los precios en productos esenciales mediante un acuerdo voluntario entre el gobierno federal y el sector empresarial, la inflación y el incremento constante en los costos de producción ha limitado su efectividad. Lo reporta Guillermo Trujillo Martínez, representante del comercio en pequeño de Orizaba.
6: El sector empresarial está actuando de buena fe.
7: Digo de buena fe porque hace tiempo los controles gubernamentales, pues la verdad, no han podido con el desajuste que hay en los precios, sobre todo los productos que integran la canasta básica.
4: Mediante una iniciativa en la plataforma change.org, para combatir la hostilidad al circular en las vías de Jalapa y promover una movilidad segura para todos, el ciclista y biólogo Juan Morales Trejo busca dar certeza jurídica y mejorar e incrementar espacios donde se pueda circular sin ningún problema a través de la bicicleta.
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0: 6:45.
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0: Las 6 de la tarde ya con 53 minutos. ¡Qué vieja te vamos a andar poniendo el día de hoy! Ya sabes qué te vamos a programar. Buenas.
1: Buenas tardes.
0: Buenas tardes.
1: Quiero mandar saludos a mi suegra Senorina, que se encuentra en la planta de Ayala, para mis sobrinos Edwin y Jude Martínez Herrera. Acá en Monterrey, a mi esposo Bartolo Martínez.
0: Saludos para toda la gente de Monterrey.
1: Zaval, a mi nieto Jonathan, Naomi, Kaeli, a mis hermanos, a toda la familia. Yo los escucho acá en Monterrey. Por favor, ¿podría ponerme la canción de Paquita, la del barrio? La de Rata de Dos Patas. Gracias, y acá en Monterrey mandan las viejas del patrón.
0: Claro que sí, por acá ahorita la andamos programando. Saludos para toda la gente que nos escucha hasta Monterrey. Saludos también para doña Chepina y a su nieto, el cabeza de brócoli. Dice una canción de Ricardo Arjona, ahorita por acá la andamos programando. También por acá dice, me regalas una de Vicente. Te escucho en el puerto, en la colonia Hidalgo. Mi querida Siri, te mando un abrazo y un besote. Excelente tarde, buenas.
2: Hola Jimena,
0: buenas tardes.
2: Por favor, ¿me puedes poner la canción de Los Vivis en tus manos? Especialmente para Germán Maldonado García de Veracruz, de parte de su chiquita Claudia Chiquito, creo yo, de acá de Chachalaca. Que tengas una linda y excelente noche. Súbele, mi socia. Bendiciones para todo. Gracias.
0: Muchísimas gracias, bendiciones también para ustedes. Por acá seguimos programando sus rolas. Vámonos ya con algunas rolas que nos pidieron desde tempranito y ya tenemos programadas en las viejas del patrón.

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0: Hola, mi socia, bonita tarde, soy la sirenita. ¿Me puedes poner, por favor, una oración de Rocío Dúrcal? Aquí en Los Pinos, 104.9 FM, aquí manda el patrón, con mi socia.
1: Todos tenemos una, la socia Jimena Melgar.

0: 7:16.
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0: Te sigo poniendo tu rola favorita. Buenas noches.
1: Buenas noches.
2: ¿Me podrías complacer con la canción de Es Demasiado Tarde de Ana Gabriel? Por favor, te estamos escuchando aquí en San Pablo Cuapan, de parte de Rosenda. Aquí manda el patrón 104.9 FM.
0: Excelente noche, claro que sí, con todo el gusto del mundo. Por acá te sigo acompañando. En punto de las 7:30 cerramos las viejas y a las 8 fuga.

Hola, Socia, buenas tardes. ¿Me puedes poner la canción, la de Mil Maneras, de la Sonora Santanera, por favor? La quiere escuchar aquí mi mamá, aquí en Banderilla, manda el patrón 104.9 FM.

0: al aire, Jimena Melgar, la socia.
1: Y así estamos cerrando las viejas que mandan en Jalapa. Por acá ahorita sacamos sus saludos. Viejas pendientes, el día de mañana nos toca nuevamente estar con ustedes desde las 4 hasta las 8.

0: 7:32.
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2: Muy buena tarde, Oliva Noticias, ya puntual. Le informa a continuación, como parte de la estrategia para fortalecer el campo y en coordinación con el Plan Nacional de Soberanía Alimentaria, la gobernadora del estado, Rocío Nale, entregó semillas híbridas de maíz, así como equipamiento para el campo, apoyos a productores de vainilla y puso en marcha también la Casa de la Semilla. Esto ocurrió en el Auditorio Municipal de Agua Dulce, Veracruz. La escuchamos.
3: El apoyo es directo a cada uno. 7 tipos de maíz criollo que la Casa de Maíz nos va a cuidar la semilla. Y les ayudamos con el fertilizante que es biofertilizante, que ayuda a la tierra. Es muy importante.
2: Por su parte, el secretario en Desarrollo Agropecuario, Rural y Pesca, Rodrigo Calderón Salas, destacó también sobre la entrega de estos apoyos a los productores del campo.
4: También entregamos 1,820 equipos menores para facilitar las labores diarias de nuestras y nuestros pequeños productores. Para rescatar y potencializar el orgullo de nuestra tierra, entregamos 16,000 esquejes de vainilla.
2: La Guardia Nacional ha desplegado un operativo de seguridad en Veracruz para vigilar la entidad durante este periodo vacacional de verano. Habla el titular de comunicaciones de la corporación, Capitán Segundo, Flores Leiva.
5: Bueno, los transportistas tenemos implementado el operativo Escalón, el cual va junto con la línea Laica, está permanentemente. Así también tenemos implementado el operativo 30 Delta para la seguridad y el mantenimiento de los autotransportistas. En la parte del turismo tenemos dos módulos de información en diferentes casetas. Una de ellas es la caseta de Paso de Toro, la caseta de Cuitlagua. Hemos también implementado el operativo radar para disminuir las velocidades, el operativo casco y el operativo cinturón.
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6: Mensaje del arzobispo Jorge Carlos Patrón Wong.
7: Vivimos momentos en los que con facilidad nos dejamos llevar por el desaliento o indiferencia. El discípulo, el seguidor de Jesús, es un hombre y mujer de esperanza. No permitamos que las malas noticias apaguen nuestra confianza. Cristo ha vencido al pecado y a la muerte. Él vive con nosotros y nos fortalece con su luz y con su amor. 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Todo Jesús por María, todo María para Jesús. Dios te bendice.
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0: 7:45.
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54 minutos. Y el día de hoy no me queda más que agradecerte que me hayas permitido acompañarte desde las 4 de la tarde. El día de mañana, mientras Dios nos preste vida, voz y salud, regresamos nuevamente desde las 4 hasta las 8. Ya sabes que el día de hoy iniciamos con horario nuevo. Ya es horario de planta del nuevo Me Las Pides, Te Las Pongo a las 4 de la tarde para ponerte la rola que quieras. Mi nombre ya te lo sabes, Jimena Melgar. Y mientras Dios nos preste vida, voz y salud, por acá te voy a seguir dando lata el día de mañana. Así que te dejo con muy buena rola. Tú y yo tenemos una cita el día de mañana en punto de las 4.

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7: Y ahí, Kawake. Olvídate que ya no trae nada para cantar. 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
1: ¡Qué rollo, mi gente! Comenzamos, buenas noches, 8 de la noche, ya con 10 minutos. Iniciamos, me las pides, te las pongo. Mi nombre es Irving Alcántara, el Chimichurri. Y bueno, pues la Barbie se nos fue de vacaciones. Vamos a estar en su horario. Aquí nos vamos a estar compartiendo su horario, la socia y un servilleta. El Chimichurri, por supuesto, en esta noche. Ya de jueves, oiga, 30 de julio, ya estamos casi terminando el mes. Y nosotros muy contentos de estar por aquí contigo a través de nuestra línea en cabina. Es como te complacemos. El 815-1049 y también nuestra línea telefónica 2288-15-1049.

0: 9, ¿cómo no? Ya tenemos llamada telefónica, vámonos a escuchar quién anda por acá. El Patrón FM, buenas noches.
1: Buenas noches.
0: ¿Qué óvole? Buenas noches, ¿quién nos llama?
1: El Jao.
0: ¿Qué pasó, mi Jao? ¿Cómo estás?
1: Bien, bien, aquí estamos.
0: Eso pues, ¿qué rollito, compa? ¿Qué rola quieres escuchar?
1: Somos los que somos.
0: Órale, va, ya dijo. ¿Algún saludo? ¿Qué rollo?
2: De
1: a la raza de la Esperanza.
0: Órale, a toda la raza de Atlanta les enviamos un saludazo, mi compa. ¿Y allá dónde anda? ¿Usted quién es el que manda?
1: El Patrón.
0: Ésole, mi compa, buena vibra. Vámonos con esta rolita, mi gente. A escuchar, somos los que somos. Chulada, vaya. Ya son las 8:11. ¡Trépale!

0: 8:15.
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7: Muy buenas noches, mi buen amigo Irmín Alcántara, Chimi Chimichurri, que te trajo tu tía. Aquí andamos por 20 de noviembre con Justo Sierra, correteando la chuleta para que caiga la moneda. Sale por ahí, compláceme con algo, la de cortada con la misma tijera, con Chente Fernández. Y aquí manda el Patrón 104.9 con Irmín Alcántara, el Chimi Chimichurri, que te trajo tu tía.
0: Estás rola, mi buen Higinio. Muchos saludos, mi buen amigo. Saludos, saludos. Y que caiga la moneda, cómo no.

0: Bueno, mi gente, pues ya estoy aquí de vuelta con ustedes en esta noche de Me Las Pides, Te Las Pongo. Para todo nuestro público patronero que anda, le escucha, les mandamos el saludazo y la buena vibra. Como no, ya sabes, es el 2288151049, nuestro WhatsApp oficial. Buenas noches.
1: Chimichurri, buenas noches.
0: ¿Qué tal?
1: ¿Puedes poner algo de Tigres del Norte? Se llama El Avión de la Muerte, para escucharlo aquí en Olinco. Aquí en Olinco manda el patrón 104.9 FM con el Chimichurri.
0: Órale, compadre, ya estás. Hasta Olinco les enviamos un gran saludo para toda esa gente que nos escucha. Por allá voy a andar mañana, Allá en Olinco vamos a andar mañana con la Predator del patrón. ¡Chulada, vaya! 820, súbale.

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1: Ahí son, saludo muy especial para la señora Débora, también por acá para el buen Armando y para el señor Ignacio hasta Cancún, que ya mañana es cumpleaños del señor Ignacio. Muy bien, les enviamos un saludo muy especial de parte de su hija Jael, que los quiere mucho a todos desde la colonia 7 de noviembre, ahí con Jardines de Jalapa. Les enviamos un saludo, familia, y hasta Cancún también, saludazos.

0: veías mejor.
1: Buenas noches, Chimichurri. Te saluda el dulcero locochón aquí desde la colonia Los Prados. A ver si me puedes poner el piropo, por favor, para toda la banda sonidera. Y aquí el que manda es el patrón.

0: 8:32.
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0: ¿Cómo estamos, mi gente? Buenas noches. Ya son las 8 de la noche con 35 minutos. Le enviamos el saludo para toda la gente que se ha estado reportando conmigo a través del WhatsApp y a través de la línea telefónica. Ya sabes, es el 2288-15-1049. Por acá nos dicen, ¿qué onda, mi chimichurri? ¿Qué milagro que andas por acá? Ya ves, mira, andamos cubriendo las vacaciones de nuestra compañera Barbie. Aquí vamos a andar, creo que hasta por ahí del... creo que hasta el 14, ¿verdad? Hasta el 14 de agosto. Nos van a escuchar en estos horarios. Tenemos llamada telefónica al Patrón FM. Buenas noches.
1: Sí, buenas noches. ¿Qué pasó, mi chimichurri?
0: ¿Cómo estamos? ¿Quién nos llama?
1: Aquí el señor Antonio Báez.
0: ¿Qué tal, mi buen Antonio? ¿Qué milagrazo?
1: Aquí estamos escuchándote como siempre.
0: Muchas gracias. ¿Qué tal la familia? ¿Cómo están?
1: Muy bien, aquí rodando las cuatro morenitas.
0: Ándele pues, les enviamos un saludo con mucho gusto, mi buen amigo. ¿Qué canción le vamos a poner?
1: Es con placer, con una canción de Los Temerarios, Mi Vida Eres Tú.
0: Claro que sí, ¿con algún saludo?
1: Mando saludos por ahí a mi esposa Juana Capetillo, que te está escuchando ahí en la Colonia Progreso.
0: Ándele pues, les enviamos un gran saludo.
1: Y aquí manda el Patrón 104.9 con el Chimichurri.
0: Muchas gracias, mi amigo, que tenga buen turno y que caiga la moneda, cómo no, para toda esa gente que anda detrás del volante ahorita rolando las cuatro morenas al piso. Ya se la saben, mis amigos. Ya son las 8:37. Vámonos a escuchar a Los Temerarios. Mi Vida Eres Tú.

Chim Churri, buenas noches. Quería ver si me puedes poner la canción de Todo lo encuentro en ti para mi esposa, Zulema, por favor. Que tengas buena noche. Gracias.

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2: Buenas noches, amigo Chimichurri. Que una canción de Temerera de Eres un Ángel. Soy Víctor Carmona. Aquí manda el patrón 104.9 FM con mi amigo Chimichurri. ¿Qué te trajo tu tía?

0: las 9:20.
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7: Chimichurri, buenas noches. ¿Me podrías dedicar la canción Querida Socia? Aquí manda el patrón 104.9 con Chimichurri. Que tengas bonita noche. Gracias, Aurelio.

Hola Chimichurri, buenas noches. Por favor, ¿me puedes poner la canción de los pasteles verdes, el reloj? Que aquí manda el patrón 104.9, especialmente para Germán Maldonado García de Veracruz, de parte de Claudia de Playas

que no. Si me puedes complacer, por favor, con una canción de José José, si te preguntan, si te preguntan por mí, algo así se llama, para la familia Landa López y para Mariana Landa López en especial, porque me encanta esa canción. Bendiciones, linda noche, que Dios te bendiga.

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Hola Chili, buenas noches, saludos y bendiciones de la Virgen López, aquí parte de tu amigo el Chapo sintonizando las viejas, y me las pides se las pongo después de la jale. Aquí estamos ya en casita descansando con la mejor estación, regálame un temita si es posible mi Chimi, algo del grupo Liberación, si estuvieras conmigo, ya sabes, en la Virgen López manda el patrón, saludos para toda la banda, saludos para el Benny, y en la Virgen López manda el patrón con el Chimi Chulis y que te traigo tu tía Suele.

0: Las 9:41.
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7: Hola, hola, amiguito Chimichurris. Acá te escuchamos en la USA de la Otra del Charco. Complázame con una melodía de Espejismo de Amor, algo romanticón. Andamos aquí trabajando todavía. Y de este lado suena el patrón 104.9 FM con mi amigo el Chimichurris. Y un saludo hasta la Barbie y la cumpleañera.

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1: Saludos para Jael y también para su mamá que nos están escuchando ahí en Jardines de Jalapa. Ya son las 9:54.

Ya son las 9 de la noche con 57 minutos, mi gente. Estamos llegando al final en el programa de Me las pides, te las pongo. Recordándoles que ahorita en punto de las 10 de la noche inicia el desvelón con el patrón. Como cada jueves tenemos las mezclas a cargo de DJ Mario de la O. Para que se preparen porque seguramente vamos a bailar con las mezclas del patrón en unos instantes más. Buenas noches.

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vale, señoras y señores, 10 de la noche ya con 25 minutos. Arrancamos con lo mejor de cada jueves. Ya está con nosotros totalmente en vivo DJ Mario de la O, con las mezclas del patrón. ¡Súbale! ¡Vamos a bailar!

Pero qué buenas rolas, señores y señores. Son las mezclas del Patrón 104.9 FM. DJ Mario de la O con nosotros en esta noche. Y tu compa el Chimichurri. Como no, saludando a todo nuestro público patronero que nos escucha y que disfruta de la buena música, por supuesto. Mándame tu mensaje de texto al 2288 15 104.

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0: Bueno, mi gente, tenemos saludos por acá rápidamente para la flota de Guadalajara, para mi compa Guazú, que se anda reportando. Saludos al buen Cristian, que anda con todo ahí en el trabajo, mi hermano. Le mandamos un saludo también a mi flota de Pacho Viejo, Veracruz. Saludos y buena vibra. Ya las 11:03.
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0: ¿Cómo estamos, mi gente? Nosotros estamos disfrutando de esta noche en las mezclas del patrón. Salud para mi amigo Richie, el buen Lupito. ¿Cómo estás, mi hermano? Salud para ti, para toda la banda que nos escuchan sus casitas en esta noche. Para su hija Brittany, también un saludo. Órale, pues, mi hermano. Excelente inicio de fin de semana. Nos dice gracias allá en el tanque, manda el patrón. Se pórtense mal para que lo suenen. ¡Órale! Saludos para mi compa Mike Contreras. Hasta la ciudad de Nueva York. Le mandamos un saludazo, ¿cómo no? Ánimo, también por acá mandamos un saludo para Brian y Daniel. Allá en el Moral, de parte de Maribel. Ahí está el saludo para ellos tres también, con mucho gusto, mis amigos. Para mi gente de Tlatlacuy, Puebla, donde manda el patrón. ¡Saludos! La buena vibra también. Voy a un corte y vuelvo con más. No le cambien.
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Son las 11 de la noche con 39 minutos, mi gente. Le mandamos un saludo para las chicas de Antojitos Dani, que van a ver, ya vi que mandas cambiando el nombre, Ana Yancy. Órale, órale, va, no hay bronca. Saludos también por acá para mi gente de San Pablo Cuapan, a la familia Flores Martínez, que nos anda escuchando. Les enviamos un gran saludo, familia. También por acá para mi gente que nos escribe desde Atlanta, Georgia. Un saludo para la gente de... Dice, para la gente de San Martín, Comalapa, en especial a la familia Reyes, que nos andan escuchando, les mandamos un gran saludo.

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0: 11 de la noche ya con 56 minutos. Saludos por acá para mis amigos de las hamburguesas El Viejón. Hasta Toluca. Le mandamos un saludo, mis amigos. También para el buen Aarón. A toda su gente de Chicuacen. Le mandamos un saludo a nuestro amigo Aarón. Mi buen Mario de la O, mañana tenemos la oportunidad de volver a escucharte con las mezclas del patrón, amigo.
1: Así es, amigo, mañana 12:30, aquí estaremos totalmente en vivo.
0: Oye, Mario, platícale al público de este programa, ¿cómo le pueden hacer para contratarte, para llevarte a alguna fiesta y que se arme la pachanga?
1: Muy fácil, amigo, a través de mi número celular, que es 2281-6455-25.
0: Ahí está el número telefónico de nuestro DJ Mario de la O y su sonido Jack, ya sabes, para que te lo lleves. A charco torreo, fiestas de todo tipo, Señoras y señores, 4 minutos para las 12, nos vamos. Que tengan una excelente noche, yo soy el Chimichurri. Mañana nos volveremos a escuchar. Pásela bien, cuídense mucho. Y hasta la próxima. Gracias.

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0: Welcome to the United States.
1: Ah, buenas noches, oiga.
0: Are you coming from Mexico?
1: Así es, oiga, venimos de Culiacán, Sinaloa.
0: Again?
1: Otra vez, oiga, aquí andamos.
0: How do you guys do it?
1: ¿Cómo? No le entiendo, oiga.
0: ¿Cómo ustedes hacen para venir to the United States?
1: Chambeándole, oiga, como siempre lo hemos hecho, en el rancho.
2: Sí, señor, yo soy.

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0: Bueno, si eres como yo que ya la tienes dada, toda, la quincena, pues no te preocupes, no pasa nada, ¿verdad? No hay mal que por bien no venga, lo importante es que tenemos para pagar las deudas. Señoras y señores, ya es viernes 31 de julio, último día de este mes maravilloso, ya vamos entrando al mes número 8, compadre. Mes número 8, ya estamos más allá que para acá. Casi finalizando este año, digo, ya los meses que faltan, ya que tanto es tantito. Vamos a disfrutarlo, vamos a pasarla chévere y sobre todo a darle gracias al de arriba, al de más arriba, al mero mero petatero, es el que todo lo puede, para el que nada le es imposible. Así que déjale tu voluntad a él, vas a ver que todo va a salir como debe de ser. A pedir de boca, chamaco, el primer saludo siempre es para mi flaca, chula, preciosa, mi mujer bella. Ya se está listando para irse al Holly, para mantener a este rorro. Su besote en la mera trompa, como cada día y como cada mañana, mi fan number one, ya reportándose, ya comunicándose. La luz, vamos a ver qué onda con la luz. ¿Cuándo hay que pagarla? Bueno. Bueno.
1: Bueno.
0: Bueno, ¿qué hubo, la luz? ¿Cómo estamos?
1: Desayunando.
0: Buen provecho.
1: Porque hay que irse a trabajar ya.
0: Ahí con el cuache, mira. Ya subí con número de teléfono. Digo, esos son de Pensilvania. ¿A quién vamos a saludar?
1: Para el bodoquito que está despierto.
0: École, cuach. Bueno, pues ahí está.
1: Y cuando se cita y que sale y que ya nos vamos a ir. ¿Eh?
0: Ánimo.
1: Ya me va a llevar mi chofer.
0: École, cuachi, échale candela para que todo salga a pedir de boca y de rechupete. Oye, cuéntame, ¿quién es el que manda?
1: El patrón 104.9 FM,
2: École,
0: flaco. École, cuachi, vámonos recio, señoras y señores, bienvenidos. Así estamos arrancando el show de la mañana.

0: Ya a las 5 de la mañana con 28 minutos, señoras y señores, me da mucho gusto, fíjate, el día que debes de madrugar no madrugas y los viernes sí madrugas, bueno, pues qué bueno que ya estás con nosotros en la sintonía perfecta. ¿Quién por acá? Buenos días.
1: Hola, buen día, Plaquito, buenos días, ya estamos aquí contigo en el show de la mañana con muchos huevos, saludándote a ti y a toda la banda, especialmente a Yanetita, a Don Hilario, para Don Santos, para el pingüino, para el Jacob, para
0: el de Madagascar,
1: el super pirete de Toño, para doña Lupita, para el Chompiras,
0: el Peterete,
1: para toda la banda que escucha en las mañanas,
0: para la Chimoltrufia
1: y feliz viernes para todos.
0: También para ti, comparito, También para ti, feliz viernes. Oye, para mi suegro Mateo. No quiero ningún chico maripón. Lleva nuestro tesoro ya rumbo a la chamba, Mateo, que le vaya muy bien. Excelente y bendecido día. Mi flaca chula que también ya se va para el trabajo. Órale pues. Gracias por ir escuchando a su humilde servilleta. ¿Aquí a quién tenemos? Hola.
2: Saludos, jefa. Saludos, flaco. Muy buenos días.
0: Buenos
2: Espero
0: días.
2: Que te encuentren bien. Saludos desde Ciudad de México. Me pueden complacer con el tema de No te pertenece de Clasiqueros. Saludos.
0: Bendiciones, compadre. Que tengas un excelente y bendecido día, ¿eh? Qué bueno que ya andas con nosotros, cámara, carnal. Acá también tenemos los saludos para la familia Castillo Martínez de Actopan y para la flota de la tortillería del centro, allá de Actopan, de parte del buen Ota. Saludos y bendiciones, mi Ota. Ota, bebé. Ah, no, ese es otro. ¿Quién por acá? Hola.
3: Blaquito, buen día.
0: Buenos días, ¿quién me habla?
3: Tu amigazo de siempre, aquí escuchándote como todas las mañanas.
0: Llevemos juntos serenata. ¿Eres el maracas?
3: Aquí estamos, Blaquito, aquí estamos escuchándote siempre todas las mañanas. Siempre somos fanáticos del Patrón 104.9, Blaquito.
0: Andabas bien perdido, qué bueno que ya me estás marcando. Qué gusto me da saludarte. Cuéntame a quién saludamos.
3: Ah, pues a mi jefecita, para la señora Miguelina, para el señor Raúl. Ahí para también para el Jonathan, para el Chiquitín Baby, para doña Chayito, que ya no lo he escuchado, para don Apolinar también.
0: Órale pues, para todos ellos mandamos el saludo de parte del buen maracas. Oye, cuéntame allá dónde andas, quién es el que manda, compadre.
3: Ah, pues tú ya te la sabes, mi flaquito, y a ver si te da tiempo, puedes, me pones la canción, por favor, de Cuando Quería Ser Grande, de Vicente Fernández.
0: Órale, va, si nos da tiempo la carta, que no creo, pero si nos da tiempo, con gusto te la pongo, ¿sale?
3: Tú te la sabes, mi flaquito, y aquí el que manda el patrón 104.9 al sábado de la mañana con muchísimos huevos. Que tengas excelente día, mi flaquito. Jajaja.
0: Igualmente, jajaja. Oye, qué sabroso. Vámonos con más música. Mi querido Chuy, déjalos con Iván Garza. Ya pasé por ahí.

0: ¡Sabrosa! Ay, nanita, los apaches. Ya a las 5:43. Buenos días, alegrías. ¿Quién por acá? Buenos días. Madrugadas.
1: Buenos días, compadre flaco. Ya te lanzaba Superlina presente. Oye, y si soy el pingüino de Madagascar. Saludillos para ti, para mi buen Chuy, Anetita, mi padrino, el Yaco, el Chapo, a Doña Reina, el gallo de Doña Reina, y ya todos los que están despiertos hoy. Ya tú la sabes, feliz viernesillo para ti y para todos.
0: ¿Ya los dormidos? Escuchen
1: el patrón 104.9. Sí, señor.
0: ¿No vas a mandar saludos a los que están durmiendo? Oye, chiquillo, para que te escuchen, por favor, mándale saludos a los dormidos. Hablando de dormidos, saludos para Lucecita y para mi ahijado el Bodoque. École cuache, ya le va a apartar las piñatas al Bodoque. Yo le digo, mi flaca, tú tranquila, ¿eh? Ahí para para que te lleves una piñata magenta. Piñatas creativas, ¿eh? Bien chidas. Ahí con piñatas magenta. Ahí en redes sociales, vas a ver. Ahí chécate su chamba. Oye, por acá yo veo que sí, uno que otro despierto y los demás que van a agarrar su fin de semana dormiditos. ¿Qué pasó? ¿Qué pasó? Vamos, ay. Ay, nanita, los apaches. Fíjate que esto de los récords Guinness ya se está volviendo a viralizar. Ya están ahí con el tema de la viralización, de los récords Guinness. Ya todo el mundo quiere hacer récord. Yo, mi mayor récord es tal vez de dormir más, porque duerme uno bien poquito. Bueno, acá el maestro de yoga que hizo 86 flexiones bajo el agua y entró al récord Guinness. Fíjate, no, es que abajo del agua está repesado tu cuerpo, tú, de veras, no puedes ni caminar. Ahora imagínate con el récord Guinness. Este maestro de yoga de la India, nah, pues es de la India, tú, pues cómo no, se convierte en el nuevo récord mundial Guinness al completar 86 flexiones de brazos bajo el agua con una sola respiración. O sea, estamos hablando de que el vato las hizo, pero nomás así de... No, Mario, sí, no, que pasillo, yo nomás tantito, 5 segundos, ya me estoy ahí poniendo morado. Es la tercera marca global que consigue a lo largo de su carrera el vato. Kamal Kaloy, de 38 años, alcanza y la marca en una piscina de Ninh Binh, Nam Dinh, Vietnam, donde, bueno, pues recientemente aventaron unas bombas y destruyeron las... No es cierto. Pues el intento... Ya, Chuy. El intento tuvo lugar en octubre de 2025, tras 2 años de preparación. Y bueno, pues cambiaron el yoga drásticamente. Ahora fue calistenia y entrenamiento en físico en apnea. Para ejecutar el récord, Kaloy descendió hasta el fondo de la pileta, o sea, de la alberca, hablando acá en México. Adoptó la posición de la flexión y completó la mayor cantidad de repeticiones posibles antes de verse obligado a subir a la superficie, porque si no, pues se ahoga el muchacho, se ahoga. Y cálmate que el vato llevaba peso. O sea, no nomás acá, de acá, no, llevaba peso, tanto en el cuello como en la cintura. Yo sigo pensando, ojalá les paguen, porque de verdad es que arriesgan tu vida, arriesgan varias cosas, la disciplina, todo lo que conlleva hacer un récord, para que te digan, bueno, aquí está tu diploma. Se le otorga este reconocimiento a Julanito de tal por haber desempeñado la actividad de 86 flexiones y se le reconoce con este diploma de récord Guinness. Felicidades. Firma director general de récord Guinness. Sincero, lana. ¿Qué pasó? Vamos, ay. Bueno, pues vámonos mejor, pero con más música. Ayúdeme. Ellos son los dos de Tamaulipas. Y seguimos con el show de la mañana.

0: Ay, Nanita los Apaches, chiquillo. Ya se nos está yendo el tiempo. Hay que irnos a la frase perrona. ¿Pero qué crees? Seguimos mandando los mensajes al 2288-15-1049. Los mandamos al aire.
1: Hola, hola, buenos días, compadre. Buenos flaco. Días, ya te la sabes. Como Janet. Siempre, escuchar el patrón 104.9 FM. Flaquito, chulo, precioso, hermoso, bello, carismático y encantador.
0: Todo estás? Eso para mí.
1: Que tengas gracias. Un hermoso día, así como tú, y un fin de semana colmado de bendiciones. Aquí andamos trabajando. Saluditos DVD, para el Chapo de la Vicente López, señor Carlos, Yaco, para Pingüino de Carolina del Sur, sí, señor, y para todos los que están dormiditos. También saludos para Flaquito, para Lalito. Flaquito, te quiero un chingo, ya te la sabes. Lluvia de bendiciones.
0: Lluvia de bendiciones, como Janet, que tengas un excelente y bendecido día, ¿eh? Pórtese bien, que nada le cuesta.
2: Al de telenovela.
0: Oye, vámonos ya entonces con la frase, pero no del día. Fíjate, lo que haces marca la diferencia. Solo tienes que decidir qué tipo de diferencia quieres marcar. Acuérdate que está el yin y el yang, lo bueno y lo malo. Puedes marcar una diferencia positiva o una diferencia negativa. Ojo, tienes que darte cuenta qué es lo que estás haciendo. Hacerte cargo de tus actividades y responsabilidades. ¿Oíste? Échale candela, échale ganas, échale billete por ahí. Y más bien échale coco. Porque lo que haces marca la diferencia, pero también tienes que decidir qué tipo de diferencia quieres marcar. Ya sea una positiva o una negativa. Acuérdate, siempre hay un lado bueno y un lado malo, un lado claro y un lado oscuro. Hay que ir con conciencia, sobre todo con conciencia, para ir haciendo las cosas bien, como debe de ser. ¿Sale y vale? Bueno, pues entonces ahí estás avisado. Vámonos con más música, chamaco, porque nosotros seguimos en el show de la mañana. Viene el original Banda Limón. Aquí es. Pues, ¿dónde más?

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0: 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Los pantalones de mezclilla son un clásico, pero no todos te ofrecen la misma calidad. Hoy te revelamos cuáles de los 30 modelos que analizamos son realmente los más duraderos.
1: Además, si ya estás planeando una escapada, en nuestra sección de finanzas personales te decimos cómo evitar que los gastos sorpresa arruinen tu presupuesto.
0: Toma el control de tu dinero y haz las mejores compras.
1: Quédate en Revista del Consumidor Radio.
2: Revista del Consumidor.
1: ¿Sabes cómo surgió la mezclilla? Este tejido, conocido mundialmente como denim, toma su nombre de una ciudad al sur de Francia llamada Nimes, donde comenzó a fabricarse en el siglo XVI. Tradicionalmente, la mezclilla se fabrica con algodón tejido de sarga, que le da esas clásicas líneas diagonales y gran durabilidad.
0: Por eso, durante el siglo XIX, estos pantalones se popularizaron entre mineros y obreros que realizaban trabajos pesados. Con el tiempo, dejaron atrás las minas para conquistar la cultura popular.
1: Y aunque hoy forma parte de la moda cotidiana, en años recientes, la industria textil ha buscado producir la mezclilla de manera más sostenible mediante tecnologías que reducen el consumo de agua, utilizan fibras recicladas y emplean procesos menos contaminantes. Gracias a ello, continúa siendo una prenda básica que ha acompañado a distintas generaciones durante más de un siglo.
0: Por eso el Laboratorio Nacional de Protección al Consumidor analizó su calidad, resistencia y durabilidad.
3: Hola, ¿qué tal? Soy el ingeniero Luis Armando Juárez Mendoza, del área textil del Laboratorio Nacional de Protección al Consumidor, donde realizamos un estudio de calidad de pantalones de mezclilla para caballero. En esta ocasión analizamos 12 marcas con 30 modelos, de los cuales 13 son en 100% algodón y los 17 restantes fueron en mezcla de algodón con poliéster y elastano. Se realizaron los siguientes ensayos: información al consumidor, acabados, determinación de la masa por unidad de área, resistencia a la tracción, resistencia al rasgado, cambio dimensional, la determinación del torque y elasticidad o deformación del pantalón. ¿Pero qué les parece si vamos a ver los resultados de este estudio de calidad de pantalones de mezclilla?
1: Todos los modelos analizados cumplen con su información comercial, con su declaración de fibras y con su prueba de acabados. En el caso de los pantalones de tela 100% algodón,
0: en la prueba de durabilidad, un modelo de la marca Silver Plate calificó con excelencia.
1: Los 5 modelos que se encogieron ligeramente después de 3 ciclos de lavado son Cimarrón Jeans, Furor, Oji y 2 de Silver Plate. Ahora continuamos con los resultados para los 17 modelos fabricados con tela a base de mezcla de fibras. Al igual que en la categoría anterior, todos los modelos cumplen con su información comercial, con su declaración de fibras y obtuvieron una calificación de excelencia en la prueba de acabados.
0: En las pruebas de resistencia, 3 modelos destacaron como los más duraderos del análisis, uno de la marca Levi's y 2 de Oggi.
1: Un modelo de la marca Lee y otro de Oggi se encogieron ligeramente.
0: Respecto a la talla, estos modelos resultaron ser un poco más grandes de lo que indican en la etiqueta. 3 de la marca Oggi, 1 de Member's Mark, 1 de Furor, 1 de Big John y 1 de Silver Plate. Antes de comprar un pantalón de mezclilla, toma en cuenta las siguientes recomendaciones.
3: Es muy importante que al comprar un pantalón, tú lo laves, ya que todas las prendas, inclusive los pantalones de mezclilla, son lavados con colorantes. Estos colorantes llevan químicos que aún así, si la empresa no hace un lavado correcto, se van a quedar impregnados y cuando te lo pongas o coloques, ya que este producto va directamente a la piel, puede llegar a irritar. La diferencia en tallas que pueden presentar los diferentes tipos o cortes de los pantalones es precisamente debido a eso, al corte que cada diseñador de la marca presenta. Pero algo muy importante que debe respetar es la cintura. En la etiqueta te informa esa talla. Y el largo, hay algunos pantalones que tú vas a encontrar 34x32. El primer número te indica la talla, que es el contorno de la cintura, y el segundo número te indica la longitud del costado de la pierna. Si la mezclilla de tu pantalón es más gruesa o delgada, no es un indicativo de que va a resistir más o menos. Eso va a depender del gusto de la persona, pero el pantalón de mezclilla te va a ofrecer más resistencia si viene acompañado con poliéster, pero va a ser cuestión de gusto. Si quieren tener mayor información sobre el estudio de calidad de pantalones de mezclilla para caballero, consulten la Revista del Consumidor, ya sea impresa o digital.
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4: consumidor.
1: Las vacaciones de verano son una oportunidad para descansar y convivir, pero también pueden convertirse en un gasto importante si no se planean con anticipación. Para que puedas disfrutar con tranquilidad, un paso importante es gestionar tus finanzas. Por eso, antes de armar las maletas, el primer paso es sentarte con lápiz y papel. Presta atención.
0: Lo primero que debes hacer es elaborar una lista de verificación que te ayude a definir las características de tu viaje. Esto te ayuda a organizarte y anticipar algunas necesidades, además de asegurar que la experiencia sea satisfactoria para todas y todos.
1: Una vez que tengas la lista, es recomendable elaborar un presupuesto. Contar con una estimación de gastos detallada para cada rubro de tus vacaciones, de acuerdo a tu capacidad económica, te ayudará a mantener el control y a tomar decisiones responsables.
0: Para que no se te escape nada, toma nota de los gastos claves que debes considerar para tu viaje. El transporte. Los costos varían dependiendo del medio de transporte que elijas para desplazarte. Si viajas en autobús o en avión, considera los boletos viaje redondo y los traslados al aeropuerto o terminal de autobuses.
1: Si viajas en auto, la plataforma Mapir traza tu ruta o rutas punto a punto de la Secretaría de Infraestructura, Comunicaciones y Transportes puede ser muy útil, ya que te permite calcular con precisión el costo de las casetas, el consumo estimado de combustible y los tiempos reales de traslado en carretera. No te olvides de considerar los gastos de comida y bebida durante el traslado. Las paradas técnicas en la carretera o los antojos en el aeropuerto también suman.
0: También agrega el costo total de los días que te vas a hospedar en el destino.
1: Considera los desayunos, comidas y cenas durante el viaje.
0: Dependiendo del tipo de viaje que quieras hacer, pueden surgir otros gastos. Por ejemplo, si decides contratar algún tour, pagar alguna entrada a espectáculos y, por supuesto, las compras de regalos y recuerditos para la familia.
1: También es recomendable para cualquier trayecto contar con un seguro de viaje. Sin embargo, se vuelve indispensable si realizas viajes internacionales.
0: Es muy importante que tengas un fondo que puedas destinar para imprevistos. Más vale prevenir.
1: Está claro que para que las vacaciones sean un descanso y no un dolor de cabeza, la clave de todo está en planear. Por ejemplo, un tip buenísimo de seguridad es que si vas a usar tus tarjetas de débito o crédito, digitalizarlas en tu celular es más seguro para viajar.
0: Y es que dependiendo del plan que elijas, hay detalles que hacen toda la diferencia. Si tu destino es la playa, antes de reservar, no olvides comparar precios. No te vayas con la primera opción. Además de los paquetes todo incluido, busca alternativas más económicas. Y si puedes, aprovecha las temporadas de menor demanda turística. Tu bolsillo te lo va a agradecer. Y recuerda que es muy importante respetar las zonas protegidas.
1: Ahora, si lo tuyo es el turismo cultural y vas a visitar un pueblo mágico, puedes consultar el catálogo de los 177 pueblos mágicos que te permitirá investigar la gastronomía y sus lugares más representativos para que no te pierdas de nada. Compara las líneas de transporte y reserva tu hospedaje y los recorridos con anticipación.

0: viajas en avión, el secreto para ahorrar es comprar los boletos con anticipación. Al igual que en el autobús, guarda bien tus comprobantes de equipaje y mantén siempre a la mano tu identificación oficial y tu pase de abordar.
1: Ahora ya lo sabes, planear tus vacaciones es la forma más inteligente de divertirte. Prepara tu presupuesto y viaja seguro.
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señoras y señores, ya son las 6 de la mañana con 18 minutos. Gracias por permanecer con nosotros en El Patrón FM, en su programa favorito, El Show de la Mañana con tu compa Flaco. Ya andamos al aire y esperando tus mensajes de audio, al 2288-15-1049. Saludando este fin de semana maravilloso, 31 ya de julio del 2026, a toda la flota que aún está trabajando, los que no tienen vacaciones en esta temporada, a los chiquillos que se van al curso de verano, también les mandamos el saludo. Qué bueno que están con nosotros. Ya nos toquenos a los horóscopos. Pero yo estoy leyendo tu mensaje al 2288-15-1049. Nos arrancamos contigo, mi querido Aries. El trabajo ocupa gran parte de tu atención y te permite avanzar en asuntos que permanecían pendientes. El dinero llega como resultado del esfuerzo y facilita la organización de pagos o proyectos personales. Conviene mantener la discreción sobre tus planes y seleccionar mejor a las personas que forman parte de tu entorno. La naturaleza te ayuda a recuperar el equilibrio y a cerrar el mes con mayor claridad. Mi queridísimo Tauro, fíjate que el esfuerzo realizado encuentra respuesta en el trabajo y en plano económico. Una oportunidad permite acercarte a la estabilidad que has buscado durante las últimas semanas. Es importante evitar el exceso de preocupaciones y concentrarte en lo que realmente depende de ti. Mantener la discreción fortalece tus proyectos y relaciones, mientras un viaje o una reunión aporta nuevas perspectivas. Mi querido Géminis, el trabajo avanza con rapidez y exige administrar mejor el tiempo para cumplir cada compromiso. Un ingreso extra o una preocupación, una propuesta fortalece tus planes económicos y abre la puerta a nuevos proyectos. Fuera preocupación, las relaciones requieren mayor prudencia antes de confiar plenamente en otras personas. El descanso y la organización resultan esenciales para mantener el equilibrio y tomar buenas decisiones. Cáncer, el día permite resolver asuntos que permanecían pendientes tanto en el trabajo como en la vida personal. Las reuniones laborales ayudan a definir cambios importantes y favorecer nuevos acuerdos. También conviene priorizar tus necesidades antes de asumir responsabilidades que corresponden a otras personas. Una compra importante requiere análisis y un familiar cercano valora tu apoyo. Mi querido amigo de Leo, fíjate Leo, para bien la oreja, la familia y el hogar representan el cierto de tus prioridades. A lo largo de este día, el cierre del mes te impulsa a dejar atrás situaciones del pasado para encontrarte en nuevas metas. Fíjate mi queridísimo Leo, el trabajo exige disciplina y responsabilidad, mientras el ámbito económico muestra señales de estabilidad. Un asunto legal encuentra una solución y libera una preocupación. Mi querido Virgo, este 31 de julio te invita a resolver documentos, acuerdos y decisiones antes de comprometerte con nuevos proyectos. La organización continúa siendo tu mejor herramienta para evitar errores y fortalecer tus objetivos. Un ingreso adicional favorece tus finanzas y permite planificar un viaje o resolver asuntos familiares. La prudencia también ayuda a mantener alejadas las envidias y proteger tus planes.

0: 6:22.
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0: dos chicas. Ah, no. Oye, Chuy, me salió muy del alma. No, mejor cámbiale, porque luego anda uno de torcida, ¿no? Ándale mejor. Oye, ¿cómo andamos? ¿Ya andamos haciendo los lunches? ¿Ya estamos preparando todo para la salida? Bueno, pues, cualquier cosa que estés haciendo, si estás a punto de viajar de vacaciones, con mucha precaución, diviértete mucho, pásatela bien chévere con toda tu familia. Si vas a ver a la familia, pásenla bonito, disfruten, vayan a disfrutar, no vayan a estar ahí peleando, ¿eh? Si van a ir a pelear, van con la idea de la espada desenvainada, mejor ni vayan, ¿eh? Por favorcito, chulo. Oye, el programa número uno de la radio, compadre Flaco. Muchas gracias, comadre Janet. Que tengas un excelente y bendecido día. Hola,
1: ¿qué tal, mi Flaco? Bonito día. Excelente fin de semana. Ya es viernesito. Igualmente para ti, compadre. Y el puerco lo sabe, dijeron por ahí. Mis mejores deseos para todos.
0: Gracias,
1: éxito, compadre. Éxito en todo lo que hagan. Y recuerden que si el problema tiene solución, ¿para qué se preocupan? Y si no tiene solución, pues ¿para qué se preocupan? Por ahí, Dios aprieta, pero no ahorca. Eso. Saludos para todos y bendiciones.
0: Bendiciones, hijo. Así tienes toda la razón, ¿eh? Ya ves lo que decía Guerra de Chistes. Si la vida te da la espalda, ay, pues no sé, agárrala de frente. No sé. A ver, acá de este lado, ¿quién nos está saludando? Buenos días.
2: Patrón, muy buenos días.
0: ¿Qué, don Hilario? ¿Qué,
2: Flaco? Por favor, envíale saludos a todos los escuchas. Que tengan un excelente fin de semana y fin de mes. Así sea igual para ustedes. Muchísimas gracias y que Dios los bendiga.
0: Igualmente, que Dios me lo bendiga hoy, mañana y siempre. ¿Eh? Qué bueno que ya estás en la sintonía perfecta, don Hilario. Oye, buenos días, mi compa Flaco. Aquí escuchándote el pucho de las amapolas. Aquí manda el patrón. ¿Qué onda, mi querido Pucho? Que tengas un excelente y bendecido día, compadre. Qué bueno que estás en la sintonía perfecta del Patrón FM. Te mando un abrazo enorme, ¿eh? Gracias por sintonizarnos. Vámonos bien recio, señoras, señores, chiquillos, chiquillas, chamacos, chamacas. Pero con lo que tiene que, con lo que debe de. Vámonos con la segunda parte del horóscopo. Para ti, mi queridísimo amigo de Libra, fíjate que el crecimiento profesional toma fuerza gracias a nuevas oportunidades y al interés por ampliar tus conocimientos. Organiza bien tus finanzas para que puedas aprovechar mejor los recursos disponibles y cumplir con tus compromisos pendientes. Los asuntos administrativos encuentran solución cuando estableces prioridades. En el plano sentimental, conviene mantener distancia de personas que buscan aprovecharse de tu confianza. Mi querido Escorpio, fíjate que el reconocimiento llega gracias al esfuerzo y a la disciplina que has mantenido durante las últimas semanas. El dinero favorece proyectos relacionados con el patrimonio y la organización de tus finanzas. Es recomendable actuar con reserva en tu entorno laboral y evitar compartir información personal. Una nueva conexión sentimental despierta interés y renueva tu entusiasmo, Sagitario. El cierre del mes fortalece tu liderazgo y favorece las decisiones relacionadas con el patrimonio. Organiza tus finanzas y cumplir con compromisos pendientes aporta tranquilidad y estabilidad en tu persona. La prudencia resulta necesaria si quieres evitar conflictos, malos entendidos, un viaje en trámite y un cambio importante. Avanza de forma positiva cuando actúas con planificación. Mi queridísimo Capricornio, el crecimiento laboral se hace evidente gracias a la constancia y al orden con el que manejas tus responsabilidades. Resolver asuntos legales o financieros genera mayor tranquilidad y seguridad. La estabilidad también depende de cuidar tu bienestar emocional y evitar discusiones innecesarias. Mantenerte alejado de los chismes fortalece tu entorno profesional y personal. Mi querido Acuario, una oportunidad laboral merece atención porque puedes representar un cambio importante. En cierre de mes favorece nuevos contratos, proyectos y recuperación de recursos económicos. Bendito sea el Señor. No vamos a andar sin dinero, mi querido Chuy. Oye, también es un buen momento para dejar atrás vínculos que ya no aportan estabilidad. El contacto con la naturaleza ayuda a renovar energías y fortalecer tu confianza. Mi querido Piscis, fíjate que la estabilidad económica mejora gracias a una recompensa relacionada con el trabajo. También aparecen oportunidades para estudiar, viajar o iniciar un proyecto que impulsa tu crecimiento. Los encuentros sociales favorecen nuevas amistades, posibilidades de aliarte con algunas otras personas o algunos socios. Renovar hábitos y ordenar tus espacios contribuye a comenzar un nuevo ciclo con mayor bienestar y equilibrio. Las 6:39.
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0: Zapatéyele, zapatéyele, zapatéyele, chiquilla. Las 6:46. Y ya hay mucha gente despierta. Ahora sí que... alegre, feliz y contenta, chiquillo. Ya vamos al trabajo en compañía del 104 porque en el puerto de Veracruz manda el patrón, mi Gaby bella, mi Gaby hermosa, preciosa. Gracias por escucharnos, chamaca. Ay, te mando un abrazo enorme.
1: Por Dios, qué borracho.
0: Ahí ponte busa para el tema del día, ¿eh? Terminado el caminito. Oye, chiquillos, ¿qué onda? ¿Qué? ¿Dónde están los niños? ¿Ahora sí se durmieron? Ahí está para el caminito de la escuela. Ahora sí no hay peticiones, tú. Ahí les advierto, ¿eh? Si no me pide, chiquillo, voy a poner mis favoritas. Voy a poner las que más me gustan.
1: Ah, Sonora.
0: Pura de Molotov. No. ¿Qué pasó? ¿Qué pasó, Chuy? Estamos en el caminito. Bueno, todavía no, pero... para el caminito de la escuela, acuérdate. Tus rolas infantiles. Oye, compadre flaco. ¿Sí será cierto lo que dijo mi horóscopo? Acuario dice que el próximo mes ya no voy a estar tan empinado de dinero. Eso espero, porque yo también soy Acuario, mijo.
2: Suerte, porque se me salta un gallo.
0: Con razón estás re loco como yo, tú. El pingüino es Acuario. ¿De qué día eres, mi pingüino? ¿De qué mes? ¿Ya te toca a febrero o todavía enero? Yo soy de el 12 de febrero. Bueno, ya todos se saben mi día de cumpleaños. Soy Acuario. Ojalá no esté tan empinado, tampoco yo. Un abrazo, compadre. Oye, por acá, buenos días. Flaco, ¿me podrás hacer el servicio de la comunidad? A ver, dígame. El día de ayer en Jico se perdió una perrita llamada Barbie. Es pequeña, color beige y lleva un collar morado. Si alguien la encuentra, pertenece a la familia Vinis Montemira. Viven cerca del mercado. Pásame un número de teléfono para que se comuniquen contigo, porfa. Sale y vale, por favorcito. Y dime la racita de la perrita. Es que parece Fresh Pulled, pero... creo que es o como Cocker, o es criolla. Bueno, nada más por ahí alguna seña o algo. Algo que tenga la perrita para que podamos identificarla. Oye, a la familia Hernández Ortega, sobrinos y nietos que escuchan por Coapixpan. Y a todos los del Sux también los saludamos con mucho cariño, ¿eh? Acá, ¿quién tenemos? Hola. Órale pues, la Soda Pop, ahorita ya va a ser la primera que va a salir al aire. Que tengas un gran día. Aquí a quien tenemos, hola.
3: Muy buenos días.
0: Buenos Jacito. Días.
3: Que tengas un excelente y bendecido día. Saluditos.
0: Igualmente, doña Reina.
3: Saluditos para toda la familia patronera madrugadora. Aquí en Tlacotepec de Mejía, manda el patrón. Con el show de la mañana.
0: Con el show de la mañana. Que tenga un excelente día, mi reina preciosa. Hola, ¿quién dijo yo?
4: Hola, flaquito, buen día. Si buenos no se me faltaba los niños, puedes poner la canción de Seamos Locos y Raros. O si no, la de Mañana Será Primavera. Gracias.
0: Ándale, pues voy a poner la primera que me pediste, ¿sale? Locos y Raros. Siempre tomo la primera opción, ¿sale? Va, aquí es del 5 de febrero, febrero loco. Ah, caray, ¿tú cómo sabes que es del 5 de febrero? Ya estás ahí cotorreando con el pingüino. No, dice del 4 de febrero, tal vez por eso estoy medio crazy. Eres del 4 de febrero, mira nomás. El día de... de febrero... Tamales, Candelaria, Tlacotalpan, baile. Sí, sí, estás loco. Sale, vale, manito, mira nomás, eres antes que yo. Oye, flaquito, buenos días. Saludos para Roberto Ameca López, que tiene 3 años de edad, que se despertó y ya le dijo a Alexa que pusiera el patrón. Mi chiquillo precioso, pues dile que me mande su audio para que me pida su rol al buen Roberto Ameca, que le mandamos un abrazo fuerte, que si todavía no se le entiende muy bien, díctale tú. Hay niños que todavía no se entienden, pero ellos hablan y hacen el esfuerzo para que vayan también ellos entrenando su dicción. Hola.
5: Buenos días, flaco. Buenos días.
0: Eva.
5: Soy María Paula.
0: Hola, María
5: y me pueden
0: Paula.
5: Complacer con la canción de Mi Burrito Le Duele la Cabeza de Luli Pampín, por favor. 104.9 FM. Aquí manda el patrón en el caminito de la escuela. Ajá, hija. Y échale galletita y súbele.
0: Y súbele. Que tengas un excelente día, mi niña hermosa, Michuy. Vámonos ya con los cumpleañeros, chiquillo. ¿Hay cumpleañeros? Sí, hay cumpleañeros, dice Michuy. Y bueno, pues sí, el mundo del espectáculo y la farándula anda de manteles largos.
1: Felicidades, felicidades.
0: Andamos celebrando a este compa Alejandro Esquivel. Al buen Jair Natanael Áviles García de Banda Los Recoditos. A la villana de las telenovelas, Laura Zapata. A mi gran ídolo, uno de los comediantes que en lo personal a mí me encanta. Es auténtico, original. Y es muy guapo, de los guapos. Es el más guapo de todos los guapos. Para Ariel Miramontes, Albertano Santa Cruz. ¡Él también cumple años! ¡Mi gran idolazo! Ay, nanita, los apaches. Ahí está, Albertano Santa Cruz. Sembrador de amor. Sembrador de amor. Y, por supuesto, hoy vamos a felicitar y vamos a hacerle un pequeño homenaje a este grande del grande de la música. Porque sí es un grande. Realmente hay personas a las que se les quitan las oportunidades por los celos y las envidias, pero de que era bueno. Y es muy bueno y ahora ya está lanzándose como solista. Él es Alan Mora. ¡Muchas felicidades!

0: ¡Ándale, pues, chiquillo! Vámonos con más saludos y después el clima. Por acá, aquí tenemos buenas, buenas. Dice, buenos días, me podría saludar a Selene Villegas. Órale, pues, saludos para Selene y a Daira La Cuata, que te están escuchando aquí en la pollería en Actopan, Veracruz. Bueno, pues allá para las chicas del pollo. ¡Chicas del pollo! Ahí les mandamos el saludo hasta Actopan, donde manda el patrón. Hola, ¿quién por acá?
1: Flaco, buenos días. ¿Me puedes hacer con la canción El Vagabundo? Aquí me manda el llama del patrón 104.9 FM. Saludo para mis hijos Esmeralda, Juan Ociel, y para mi nieto Jesús.
0: Saludos.
1: Ellos están en casita.
0: Saludos, mi hermosa. Oiga, ya tenía rato que no se comunicaba con nosotros. Que tenga un excelente día. Hola por acá, soy Michelle. Yo soy del 16 de febrero. Sí, me acuerdo, Mitch. Del 16, puro loco aquí, puro tarantado. Oye, buenos días, dice Flaco. ¿Podrías poner las mañanitas para Rodrigo García, que hoy cumple años de parte de su esposa? Oye, pues para el buen Rodrigo, muchas felicidades y que le hagan mole, aunque sea de la tienda. A las 7:30 ponemos las mañanitas para todos. Chihuahuas, dice, no sirvo ni para ser bruja entonces. Buenos días, mi Flaco. Soy Saúl, saludos para Rigo de Trapiche del Rosario y su equipo de trabajo. Si me puedes poner la canción de Chuchos Clan, Paula se mueve así. Ah, caray, ¿quiénes son los Chuchos Clan? Los Franciscos Clan. Oye, por favor, de ahí para la perrita que se perdió en Jico, la perrita blanquita, dice que cualquier información hay que comunicarla al 4271-507707. 4271-507707. ¿Sale? No es de raza específica. Es una perrita, en mi rancho le dicen eléctrica. Es muy dócil y cariñosa. Es una criollita preciosa. Está hermosa la perrita. Porfa, tiene dueño. No sean gachos. ¿Sí? No anda en la vaganza. No es una perrita que sea de la calle o que abandonaron. Se perdió. Se perdió, por favor. ¿Sale? Así que hagan paro. Y la flota de Jico, si vio a la perrita, regrésenla. Porque de verdad que esta perrita tiene familia y la están esperando en casa. A ver, acá quién tenemos, hola.
2: El día de hoy vamos a saludar a la niña, a Laura Nicaragua, a Augusto, los hijos en Potecilla.
0: En Potecilla,
2: órale. Nicolás, Augusto, sal, ¿me puedes poner en la casera el Bartolito? Órale, gracias, wow. La quiero mucho.
0: Ahí va el Bartolito. Bartolito era un gallo que vivía muy feliz cuando el sol aparecía. Kikirikikiriki. Oye, para esta bella ciudad, Jalapa. Jalapa de Enríquez, la ciudad de las flores. Tenemos una máxima de 25, una mínima de 15. Fíjate que vamos a andar soleados totalmente durante toda la mañana, pero a partir de las 2 de la tarde y para la tarde empezamos con un 70% de lluvia débil de 0.9 milímetros. Aunque va a ser el chipi chipi ya moja. Ya moja y es un 70%. Vamos a tener tormenta a las 11 de la noche. Es una probabilidad muy escasa de tormenta, pero si llega a darse es de 3.5 milímetros. Tomen sus precauciones para la noche en esta bella ciudad capital Jalapa. No vaya haciendo que como que cuá, que como que qué. Tome sus precauciones, aunque va a estar caluroso, puede lavar ropa, ¿eh? Aproveche el solecito. Máxima 25, mínima 15 para esta bella ciudad capital. Jalapa, la sensación térmica ahorita es de 18 grados, por eso hay bochorno. Oye, para el Puerto Jarocho, tenemos una sensación térmica de 28 grados en este momento en el Puerto Jarocho. La máxima es de 30, la mínima es de 24. Así es. Andamos con temperaturas alrededor de 28 grados centígrados. Por la tarde tendremos lluvia débil con cielo parcialmente nuboso y con temperaturas en torno a los 29 grados centígrados. Durante la noche habrá chubascos tormentosos con cielos parcialmente nublados con temperaturas cercanas a los 25 grados centígrados. Hay vientos por el este a lo largo del día. Por ahí van acumulando los 30 kilómetros por hora para que tomen las precauciones al nortecito. Digo, no es grave, pero sí se va a despeinar usted un poco. Échese harto gel. Y la tormenta también se avecina a las 11. Nada más que acá es de un 70%. Sí va a haber tormenta grande de 2 milímetros para el Puerto Jarocho. Tomen las precauciones en el día, hidrátese bien y en la noche tápese mucho. Máxima 30, mínima 24 para el Puerto Jarocho.
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0: Sí. Flaco, ¿me puede pasar con sí. la canción de...
1: Hola, mi burrito se ha vuelto a enfermar.
0: La canción de Dene para mi tía Mari, que hoy está cumpliendo años por las calles de las Flores. Bien.

Buenos días, flaco. ¿Me puedes poner la canción de los cochinitos? Soy Roberto Meca López.

0: buenos días, niños y niñas. Soy el niño flaco y estamos arrancando el caminito de la escuela. Bienvenidos a todos y cada uno de ustedes, niños, niñas, niños grandes, niñas grandes. Bienvenidos a este que es el gran viaje por la imaginación, por la diversión y sobre todo por el recuerdo. Estamos iniciando ya el caminito de la escuela y por supuesto tenemos saludos de chicos y grandes por acá. Buenos días.
1: Muy buenos días, niñito flaco. Muy buenos días. Excelente y bendecido viernesito, por
0: igualmente,
1: favor, si se
0: para
1: puede.
0: Ti, niño,
1: algo de Xuxa y Lare Lare, o con saluditos para mi esposa Blanquita, Rodríguez, mis hijos, Eric Pelita hablando, que aquí te estamos escuchando en la colonia Lagunilla, en donde manda el patrón en el caminito de la escuela, de parte del niño Saurio Miguel. Bendiciones para todos.
0: Eso, algo de Xuxa quieres, Hilari, Hilari, bueno, pues ahorita, si los niños no se comunican, con mucho gusto. Por acá también tenemos flaquitos, si se puede, y los chicos me lo permiten, ponen la canción de Chipi Chapa a mi hija, le mando un abrazo a mi flaquita Miriam Paola, órale pues, saludos y bendiciones. Yo quiero escuchar una canción muy belicona, se llama El Patito Juan. Saludos, mi pingüino. Buenos días, flaco. Pon las mañanitas a mi tía Mari, que hoy es su cumpleaños. Escucha el patrón y súbele. Para Mari, muchas felicidades. En punto de las 7:30 ponemos las mañanitas. Hola.
2: Buenos días, flaco.
0: Buenos días,
2: jefa.
0: ¿Cómo estás?
2: Soy Julieta Cecilia. ¿Me podrían complacer con la canción?
0: ¿Cuál te ponemos? Dínoslo todo.
2: Ablújase clic clic, por favor. Más. 104.9 FM. Aquí manda el patrón. El caminito de la escuela. Ajá, ajá. Y echa la galletita.

0: Échale galletita, que tengas un buen día, Julieta Cecilia. Aquí, ¿quién tenemos? Hola.
1: Hola, jefa.
0: Hola, mi Dios.
1: Hola, flaco.
0: ¿Cómo estás?
1: ¿Me pueden mandar saludos?
0: Claro que sí.
1: Mi papá.
2: Gracias. Adiós.
0: Adiós.
1: Me llamo María. ¿Me puede poner la canción del de Yo Soy Mi Papá?
0: ¿Yo Soy Mi Papá?
1: Gracias.
0: Como mi papá será, ¿no?
1: Laco, ayer estaba escuchando y me pusiste mi canción.
0: Sí te la puse. Sí te la puse. ¿Cómo? ¿A poco no la escuchaste? Sí te la puse, la del conejito. Que tengas un excelente día, María. Oye, ¿sí era de Como Mi Papá? Bueno, pues ya te puse esa porque no te entendí muy bien. Nosotros así estamos arrancando el caminito de la escuela.
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0: 717.
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0: Buenos días,
1: Flaco.
0: Soy Dana.
1: Malo,
0: ¿Me puedes complacer con la canción de Cherries de Chocolate, por favor? Aquí manda el patrón 104.9 FM en el camino de la escuela. Ajá, ya, échale, bechita. Y suele.
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3: 724.

0: Pa, como mi papá. Ese topochillo creo que era de Mérida, Yucatán. Ahí están complacidos los chiquillos, todos los chiquillos complacidos con las canciones que están pidiendo. Acuérdense que, bueno, si vieron que se recorrieron algunas es porque pues son adultos y los niños hicieron su petición, ¿sale? Es por eso, no porque sea malo, porque no los quiera, porque soy gacho, no, es porque los niños ya se despertaron. A ver, acá, ¿quién tenemos? Buenas.
1: Buenos días, Flaco, soy Elisa.
0: ¿Me Hola, Elisa.
1: Poner, por favor, una canción, la de René, por favor, con saludos para mi hijo Jesús Enrique y mi mamá, que te escuchamos aquí en Axoyatla. Aquí en Axoyatla manda el patrón 104.9 con el caminito de la escuela. ¡Ajaija!
0: ¡Ajaija! Saludos y bendiciones para tu mamá y para tu hijo. Hola.
2: Buenos días.
0: Buenos días, ¿cómo estás?
2: Me voy a poner la canción de El Mango Relajado. Gracias, aquí me patrón 104.9 FM, el caminito de la escuela. ¡Ajaija! ¡Iñor! ¡Échale galleta!
0: ¡Échale galleta! ¡Que tengas un bonito día! Oye, ya tienes la voz de niño grande, ¿eh? Por acá podría saludar a mi tío Andrés Villegas y a Severo Villegas, que todos los días, sin falta, te escuchan aquí en Actopan, Veracruz, de parte de sus sobrinas, las Cuatas. ¡Saludos y bendiciones, mis paisanos! Y yo seguido voy para allá, para Actopan. Ahí cuando me vean por ahí, por luego ando, la verdad yo voy a las albercas o ando ahí por el Careva, o, pero más bien ando por la carpa, por aquella zona. Entonces ahí cuando me vean, salúdenme, que yo saludo a toda la flota, ¿eh? Ustedes tranquilos que yo soy bien saludón, bien saludón. Saludo a todos, así que no se preocupen. Vámonos por acá de este lado, con más saludos. Bonito día, 31 de julio y fin de semana. Bendiciones. DCB y familia, mi queridísima Deyanira Ceballos, que tengas un excelente y bendecido día, Deya. Qué bueno que estás con nosotros en la sintonía
3: buenos
0: perfecta.
3: Buenos días.
0: Hola, buenos días. ¿Cómo estás?
3: Me llamo Luciana. Quiero la canción de las Hundreds, por
0: okay,
3: favor.
0: Dorada.
3: 104.
0: Dale.
3: Punto M. Aquí manda tiri, el patrón. Échale galletita, ajaja.
0: Ajaja, y échale galletita. Y le vamos a echar galletita, pero para todos los cumpleaños, les vamos a desear el día de hoy muchas, pero muchas felicidades.

0: feliz cumpleaños te desea el patrón. ¡Ja, ja, ja! ¡Happy birthday! ¡Ya queremos pastel!
1: Mensaje del arzobispo Jorge Carlos Patrón Wong.
2: La familia sigue siendo el primer lugar donde aprendemos a amar, a ser auténticamente humanos y cristianos. El verdadero amor se aprende viviendo la entrega diaria y el perdón en la familia y en la sociedad. Oremos juntos, dialoguemos más, conversemos todos los días y juzguemos menos. Evitemos en la familia toda condenación. En el hogar, la Virgen María nos enseña siempre un camino para volver a empezar. Con María, todos discípulos misioneros de Jesucristo, Dios te bendice.
0: Aquí manda el patrón. ¡Claro que sí!
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6: Y esta va para toda la racía chiquilla.

Días, Fraco, soy Nayara. ¿Me puede poner la canción la de Shakira de Mundial? Gracias, le mando saludos a mi mamá y a ti porque

0: Está guapa, genial, ¿no?
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0: Alfa, no hagas bullying.
1: Bueno, pues antes de irnos al corte, tenemos más niños pidiendo canciones.
2: Hola, Flaco, buenos días.
1: Niños grandes.
2: ¿Me puedes complacer con la canción de Lara Campos?
1: Ajá.
2: La de Brincos y Almohadas 2, para los niños Irving Yajar y Jermin Joan, que todavía siguen dormiditos. Aquí en Postla, municipio
1: no
2: de
1: Tlaxcala,
2: escuchamos El Patrón 104.9 FM, con el caminito de la escuela, y échale galletitas, ajaija,
1: ajaija. Buen día. Buen día, pues despiértalos para que escuchen su canción, si no, ¿cómo? Hola, amigos, dice, ¿nos podrías mandar saludos a la familia Treviño Castelán, Orquesta Sindical de Jalapa? ¿Orquesta Sindical? Ah, esa es sinfónica, ¿no? Para de anillos. Bueno, dice para de anilo. Y ya regresamos a trabajar los de la orquesta. Órale, pues, saludos, ¿eh? También para José, Flor e hijos y sobrina. Ok, bueno, pues ahí está. Hola.
3: Buenos días, Flaquito. Soy
1: Buenos
3: Bella.
1: Buenos días, Bella.
3: Bonito
1: la
3: viernes,
1: bella.
3: Fin de semana. Aquí
1: Bella,
3: está
1: la Bella.
3: La Galleta. Dile, buenos días, Flaquito. Soy Galleta. Vine aquí abajo al patio a tomar el fresco porque hace calor. Gracias. Bendiciones, al rato viene la esponja. Buen día, y fin de semana, y viernes.
1: Buen día, saludos a la niña Aranza Milagros García Veneroso. Está escuchando en Limones, municipio de Cozautlán, de parte de sus tíos de Pinillos. Órale, pues, y también para Joanelli Ortiz Hernández, y de igual manera a la familia Hernández Ruiz. Están escuchando en Maquería, municipio de Cozautlán, de parte de la familia Veneroso Hernández. Para la panadería Dos Hermanos, mi gran amigo José y mi gran amiga Jimena, y los pequeños, bueno, ni tan pequeños, ¿verdad? Julio y Abril, les mando un abrazo enorme, que Dios los bendiga, ¿eh? Ahí andamos echándole candela, mañana nos vemos. Hola.
4: Hola, jefa y Flaco.
1: Hola.
4: Soy Nasli.
1: ¿Cómo estás,
4: Nasli? ¿Me podría
1: Nasli
4: poner los pollitos?
1: Los pollitos.
4: Los pollitos dicen pío pío.
1: Ok.
4: Échale galletita y ajaija.
1: Échale galletita, ahorita te la busco, ¿eh? Vámonos a un corte y regresamos con más del Caminito de la Escuela.
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1: 7:45.
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2: Blanco. ¿Me puedes dar una canción? Soy Israel. 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

0: Muy bien.
1: Gracias.
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0: Buenos días, soy Sarita. Quisiera pedir la canción de las divinas, por favor. El caminito de la escuela. Ay, ja, échale galletita y sube.
1: Hola, buenos días. Soy Max. Quisiera pedir la canción de Chocolates con Almendras. Y quiero mandar un saludo a mi mamá. Gracias y bonito día.
2: ¡Bonito día! Bueno, pues Las Divinas va a ser la última canción que voy a poder poner, porque ya estamos llegando a la recta final del caminito de la escuela. Ya disculpen a los que no pude, pero bueno, pues ya saben que hay que levantarse un poquito más temprano para poder pedir sus canciones. Saludos para el Chambas. El Chambas Perras, dice, del Mandy de la Jayapa, ¿no? Le pues saludos y bendiciones. Oye, por acá también mandamos los saludos para Alejandro. Muro está escuchando en Sempoal al lado del IMSS de parte de su amiga especial, para el que lo extraña mucho. Un lindo día. Bueno, pues ahí está, saludos y bendiciones de parte de la amiga. Oye, Itzae, no puedo creerlo, ya hablas bien clarito, mi niño. Te mando un abrazo, hasta la pala, que Dios te bendiga a ti y a tus hermanas. Hola.
3: Buenos días, jefa, buenos días.
2: Buenos días, ¿cómo estás?
3: ¿Me puede poner la canción de un bocadillo de tortilla de Conchita, por favor? Gracias, 104.9 FM, aquí manda el patrón en el caminito de la escuela. Y ajaja, y échale galletita y súbele.
2: Y súbele. Por acá también saludos para Joan, Fanny y para el tío Polo, dice, de Buenavista, de parte de Antonio de Jesús Ortega Melchor. Gracias, aquí manda el patrón. Saludos y bendiciones. Mándeme el tema del día, ya estoy listo para poderlo recibir al 2288-15149. Ya vamos a arrancar con el tema del día. Mientras tanto, con esta canción terminamos el caminito de la escuela. Gracias.

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Señoras y señores, yo estoy esperando el tema del día. Por favor, háganme el paro. Digan por ahí, aunque sea por buena onda. Quiero saber de tus problemas y que te hagan un comentario, por supuesto. Por acá, flaco, envíale un saludo a la familia Solano Treviño. Órale, pues, para los Solano Treviño les mandamos el saludo. Acá nos mandan una rosa. Una rosa en mi balcón. Bueno, una rosa en mi WhatsApp. Saludos a doña Elena de la Represa, que ya está echando las tortillitas. Oye, qué rico, con manteca, con salecita. Ya nada más antoja, doña, Pero bueno, ahí está. Que les hagan bien ricas sus tortillitas. A las Marías de los Ídolos. A tío Willy, ahí les mandamos el saludo. Como cada día, mandándoles todas las buenas vibras. Ya es viernes, el cuerpo lo sabe. ¿A dónde vamos a ir al rato? Yo creo que a... no sé, a ver a qué, qué se nos ocurre. ¿Qué vamos a hacer al rato? Yo que sé, party fiestero en casa o algo así.

Porque hoy podría ser día de tu santo para Ignacio, Calimero, Elena, Everardo, Fabio, Francisco, Germán, Juan, Justino, Sidonia, Miguel, Tertulino, Jaime Butch, Juan Francisco y Pedro Duan con Cui. Muchas felicidades.

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Oye, pues no sé qué es lo que está pasando, qué está pasando por acá, pero no me has mandado nada. No tengo tema. Ya son las 8:30 casi y no tengo tema del día. Por favor, apiádate de esta gente, de esta gente que quiere escuchar el tema para poderte comentar. École, cuachi. Bueno, pues vámonos bien, recio, con saludos, porque eso sí tenemos. Por acá tenemos saluditos. Mi flaco, saludos a mi hermano Antonio, mi esposo Andrés y para toda la familia Pale de parte de Jacqueline. Aquí en Teocelo manda el patrón con una canción de los carnales. Gracias y bendiciones para ti. Saludos al Chimichurris. Órale, ahí le mandamos saludos al Chimichurris. Creo que ya regresó a su horario de la noche, ¿va? ¿Sí? Órale, pues. Por acá, flaquito, buenos días. Por fin ya es viernes. Saludos a las chicas de Los Antojitos, Las Marías en Ídolos. Ya en friega desde muy tempranito. Que tengan un excelente y bendecido día, mis chicas de Las Marías, allá en Ídolos, donde manda el patrón. Y por supuesto, Katia Willy, ahí le mandamos el saludo cordial. Vámonos, recio, pero bien recio. ¿Con qué, Michuy? Ya llegó tema, ¿no? No ha llegado nada. De veras no ha llegado nada. Ay, nanita, los apaches. Bueno, no pasa nada. A ver si ahorita llega algo. Mientras tanto, vámonos con más música a informar con Oliva Noticias. Y regresamos con más del show de la mañana. A ver, ya aunque sea tantito. Un tema corto. No

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1: Muy buenos días, ya estamos en viernes y este 31 de julio. Aquí está la información más reciente. Autoridades federales detuvieron al R1 identificado como autor intelectual del asesinato de Carlos Manso, entonces alcalde de Uruapan, Michoacán. El secretario de Seguridad y Protección Ciudadana, Omar García Harfuch, detalló que Ramón Ángel N. es el principal líder de los R's, una de las células criminales más violentas vinculadas al cártel Jalisco Nueva Generación. En Yanga, la gobernadora Rocío Nahle entregó 5,000 apoyos a la palabra y a la familia.
2: Son 7,000 pesos que se les da directo. El año pasado fuimos a 98 municipios. Este año tenemos que ir a los 114 que nos resta.
1: Escuchamos al experto meteorólogo de la Secretaría de Protección Civil con el reporte del tiempo para este fin de semana.
3: Este día persistirá el calor al mediodía y primeras horas de la tarde, con probabilidad de lluvias y tormentas aisladas en regiones montañosas y en las cuencas del sur del estado durante la tarde y la noche. En llanuras y costas del centro y del sur, es posible que se registren lluvias ligeras a ocasionalmente moderadas por la noche y madrugada. Para el fin de semana, la intensidad de calor se incrementa y disminuye la probabilidad de lluvias. Sin embargo, no se descartan eventos dispersos y ligeros en zonas serranas y en el sur veracruzano. El viento dominará del este, sureste y noreste de intensidad moderada con rachas en playas y durante las tormentas. Región montañosa central. Por la mañana se espera cielo despejado y ambiente cálido al mediodía y la tarde. La nubosidad y la probabilidad de lluvias aisladas aumentarán por la tarde. Estas serán ligeras o moderadas, con tormentas aisladas. El viento ligero o moderado soplará del este y sureste con rachas en áreas de tormenta. Este fue el pronóstico del tiempo. Les ha informado Francisco Moreno.
1: Soy Karina Arriaga y en una hora te espero con más información.
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0: Mensaje del arzobispo Jorge Carlos Patrón Wong.
1: En un mundo que nos obliga a la prisa, el ruido y el automatismo, la oración nos devuelve la paz interior. Quien reza nunca está solo. La voz de Dios Padre, la luz del Evangelio de Jesucristo y la fortaleza del Espíritu Santo cambian los sentimientos de nuestro corazón antes de cambiar las circunstancias. Dedica hoy unos minutos al silencio. Habla con Jesús en la Eucaristía y lee algún pasaje del Evangelio para descubrir la voz de Dios y su amor. Todo Jesús por María, todo María para Jesús. Dios te bendice.
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9: Ay, nanita, los apaches, chamacos. Oye, ¿por qué me hacen esto? ¿Por qué me hacen esto? Pero bueno, llegó. Espero ya haya tiempo para poder comentar. Por eso estoy entrando ahorita antes de la rola para que escuchen. Llegó en audio, es lo mejor, pero bueno, vamos viendo. ¿Qué dice? Bueno.
10: Ah, sí, buenos días, señor Flaco. Yo buenos la verdad días. Me encuentro bastante dañada. Le hablo desde acá, desde Potrillos, Puente Nacional. Ah, da cuenta que ahorita que estamos de vacaciones, pues yo tengo un marido que ya es bastante grande, sí, tiene como 78 años, me agarró joven, me agarró y dirían por ahí, me apartó desde que estaba morrita, pero... Ah, de cuenta que pues tenemos a alguien que nos ayuda en la limpieza de la casa. Problema es que pues tiene una hija como de 17 años y pues la hija como que últimamente está siendo muy acomedida de pues con mi marido. Mi marido no se puede limpiar solo cuando va al baño, entonces la chava pues le mete ahí sus dedos y le limpia, la ayuda. Ay, me pone bastante incómoda porque yo... Pues me da celos, no sé cómo, quisiera ver si me podrían ayudar para ver cómo le digo a mi marido de que, digo a la niña, de que ya no me toca a mi marido que no la ayude, no es si la ayuda solo porque quiere que le pague con la pensión, que se la dé completa, o qué hago, señor Flaco, buen día.
9: Señora, demasiada información. Bueno, pues ahí está el tema del día. Discúlpeme la risa, pero la verdad que sí me saqué de onda. Yo sacado de onda, ¿eh? Pues ahí está el tema de esta señora que está preocupada porque, pues, la niña, pues, toca ahí las partes nobles del marido y el marido, pues, no anda muy incómodo, que digamos, ¿eh? Bueno, pues, ¿qué opina usted? A partir de ya, mande mensaje al 2288-15-1049 para que dé tiempo de que podamos comentar. Mientras tanto, tenemos los saludos. Dice, póngame la canción de Ayúdame. Ya la pusimos hace rato. Por acá, buenos días. Saludos para mi mamá que está trabajando, está ayudando a buscar el chon de J-Lo. Ya no quiero el de J-Lo. Saluditos para el bodoquito. Lindo día, dice, te escuchamos en Pensilvania de parte de Lucecita. Saludos, comadre. Por acá, los saludos para Ignacio Muñoz Muñoz, ya que hoy está cumpliendo años de parte de su mamá, hermanos, hermanas, cuñadas y toda su familia. La familia Muñoz Muñoz anda de manteles largos y la familia Muñoz Matla. Nos escuchan allá en Huehuetecpan, Cosautlán. Que tengan un excelente fin de semana. También para él, muchas felicidades, que se le mole aunque sea de la tienda. Oye, ya mandaron otro tema, pero pues ya muy tarde. Ya tengo este tema, ya hasta lo mandaron por audio, así que comente al 2288-15-104. Esta señora preocupada porque la muchacha toquetea a su marido cuando va al baño o cuando necesita algo. Se ve que el marido está enfermo, entonces yo creo. Seguimos en el show de la mañana.
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0: Ahí está, señoras y señores, esta ráfaga de los Cumbia Kings. Pero qué crees, si hubo comentarios, así que vámonos bien recio con ellos. Hola.
1: No, hombre, señora, usted tiene la solución muy fácil, ahí la tiene fácil. Nomás,
0: a ver, ¿qué pasó?
1: Nomás cántele la de Mesa, Mesa, Mesa que pasa aplauda, Mesa que pasa aplauda, le mandó la
0: cinta. Qué bárbaro eres, ¿eh?
1: Ya, ya, ya, ya, ya. O no, mi blanco. Si no, hay que le pase el número de un amigo que está soltero y igual no se incomoda, no tiene mujer que se incomode que lo anden toqueteando por ahí. Ánimo, saludos, bendiciones, mi blanquito, desde la Vicente López.
0: Le llaman la cobra, le llaman la cobra. Ahora que aquí tenemos, hola, bueno.
2: ¿Qué tal, flaco? Ya estábamos impacientes por...
0: Yo también,
2: el chisme, compadre. Por el tema del día. No, yo creo que la señora ya está viendo moros con tranchete, ¿no? Si el señor ya está demasiado grande y...
0: Yo también
2: y
0: creo
2: la
0: que
2: chava está
0: media orate, ¿no? Perdón,
2: sí,
0: señor.
2: Sí, ya suena muy, muy enfermo eso,
0: ajá,
2: ¿no?
0: Ah, exacto.
2: La verdad yo no creo. Yo creo que hay gente buena todavía, ¿no? Debemos de confiar en esa parte. ¿Qué tal si lo hace nada más por este... pues por ver, ¿no? La edad avanzada de este señor. Pero sí, yo creo que se necesitaría estar muy, pero muy enfermo para hacerlo con malicia. Y pues si no quiere que lo haga la muchacha, pues que lo haga ella. Fantástico, ¿no?
0: Así
2: es. Y se quita de estar ahí haciendo o viendo tonterías, ¿no? Ese es mi punto de vista.
0: Tienes toda la razón, mi Checo, tienes toda la razón. Se me hacen bien enfermo tanto de las dos partes, de la señora por pensarlo... Y sobre todo si la niña lo llegara a hacer por eso. Ahora, es una niña. De verdad, yo en lo personal considero también que hasta la niña no debería de hacer ese tipo de trabajo. Si está la muchacha, que por lo que escucho es la empleada doméstica, que es la que les ayuda. Bueno, una cosa es ser empleado doméstico, otra cosa es que te hayan contratado para cuidar enfermos. Ahora, no creo que sea... Y también, bueno, que estómago de la niña de estar ahí también apoyando, digo, con todo respeto. Yo sé que hay personas que tenemos que ser solidarios, pero pues imagínate con una esposa así de celosa, ¿no? Y todavía la niña que va a ayudar a su mamá, me imagino que, bueno, si es empleada doméstica, son cosas domésticas, no cuidar a los enfermos. Pero bueno, ¿qué opina usted acerca de esta situación? Ya no lo paso porque está muy largo el tema. Y realmente el audio y realmente... pues ya nos queda bien poquito tiempo de programa. Pero bueno, a grandes rasgos es esta señora que está un poco incómoda porque la hija, ahorita que son vacaciones de la empleada doméstica, la va a ayudar a la mamá. Y pues toca el caso de que el señor no puede valerse por sí mismo y lo apoya a ir al baño. El señor ya tiene 78 años. Y pues la señora cree que la muchacha lo hace con el afán de querer recibir la pensión, de que pues lo toca de manera que ella cree que no es correcta y demás. ¿Qué opinan ustedes al 2288-15-1049? Vámonos entonces con el corte y regresamos. ¡8:46!
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0: pues no hubo éxito, pues no, también lo mandaron muy tarde. Acuérdense de que el tema lo tienen que mandar antes de las 8 para que podamos comentar todos. Buenos días, mi flaco, dice, quiero mandar saludos a mi buen amigo el Güero de Tacos de Guisado, ahí en la gasolinera Montiel. Hoy nos subimos para Jalapa y vamos a extrañar sus taquitos, que hasta la boca se nos hace agua, dice. Yo pensé que chicharrón. Dice, pero la próxima semana ahí estaremos. Muchas gracias, saluditos. Un fuerte abrazo, mi amigazo. Sal y vale, saludos y bendiciones. Ahí con el Güero de los Tacos Montiel. Un día le vamos a caer, ¿eh?
1: Para hacerle el gasto como debe de ser.
0: Oye, por acá Flaquito dice, mándale saludos a mi hija Romina. Estamos en la escucha, aquí manda el patrón. Bueno, mi señor, pues no hubo éxito con su comentario. Yo creo que pues ya lo mandó un poquito tarde. Ya no dio tiempo de que la gente escuchara más. Pero una cosa sí le puedo comentar, señora. Tiene que usted estar tranquila y pues a lo mejor y tal vez su viejito fue canijo cuando era más joven y usted ya está ciscada, pero pues debe de tener confianza y tranquilidad. Realmente yo dudo mucho que una niña de esa edad y que ayuda a su mamá a trabajar y echarle ganas a la vida tenga malas intenciones. Creo que es necesario a veces tomar algún tipo de terapia o platicarlo con alguien. Le hace falta platicar, señora, aclarar la situación. Las personas no tienen la culpa a veces de los problemas que nosotros venimos cargando. A veces vemos cosas donde no las hay. Eso se llama ansiedad, señora. Tal vez usted está haciendo historias que no le corresponden por situaciones que vivió en el pasado. Y ahorita las está, pues, sacando, ¿no? Y pues, a veces uno dijera por ahí, tenemos el espejismo. Uno ve cosas donde no las hay. Yo le invito a que reflexione y a que, pues, de alguna manera se tranquilice y respire profundo. Si siente alguna incomodidad, bueno, lo hable con su viejito y vean cuál es la solución. Considero que la niña no tiene la culpa de las cosas que usted está pensando. Al contrario, creo que la niña no debería de estar haciendo ese tipo de trabajos y mucho menos su empleada doméstica, ya que es empleada doméstica, no cuidadora de enfermos. Esa es mi humilde opinión. Le mando un abrazo con mucho respeto. Espero en Dios que recapacite y que piense bien las cosas. A lo mejor da risa en la manera en la que lo expresó usted. A lo mejor suena chusco este tema, pero es más complicado de lo que uno cree. Y a veces el que no está bien con uno mismo es uno mismo por estar pensando cosas que ni siquiera han pasado. Así que ánimo, señora, y si quiere, váyase a ver a un psicólogo con mucho respeto, se lo digo, y él le va a poder ayudar. Saludos para mi Regina Zárate López. Hoy hace su confirmación en Aulinco y estamos preparando la comida. Aquí te esperamos, flaco. Muchas gracias. No me digas, rana, porque yo voy a saltar, ¿eh? Te mando un abrazo enorme. Mira nomás qué rico. Ahí se ven ya los platones y las cazuelas de la comida tan rica que se ve que están preparando. Pues con mucha devoción y muchas felicidades por este sacramento. Yo los dejo como música. Ya estamos finalizando el tema del día. Muchísimas gracias, pero no se despeguen porque traigo mucha información y de repente traigo mucho chisterete.

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0: Así es, señoras y señores, es viernes, el cuerpo lo sabe, viernes de despapaya, de cotorreo y de chisteretes. Al 2288151049, cuéntame tu chisterete, cuéntamelo ya, cuéntamelo ahora, por favor, chiquillo. Vamos ya con esto de los chistes. Hablando de las empleadas domésticas, ay, nanita, los apaches, llega la amarilla y le dice a la patrona: patroncita,
1: arriba gallinero,
0: patroncita, yo ya no me lo quiero quedar aquí, yo ya no me lo quiero trabajar con ustedes. La mera verdad que ya no me gustaron las condiciones en las que me tienen este patronito. ¿Pero por qué, amarilla? ¿Qué te trata más? Mira, te doy más de lo que debo de darte por el salario mínimo. Te doy vacaciones, te doy aguinaldo, te damos dónde vivir, te damos de comer con nosotros, te comes con nosotros en la mesa. ¿Qué más quieres, amarilla? Te damos ropa fina, no usas uniforme. A las 8 ya estás ya en tu habitación. De eso lo quería yo hablar. En la habitación es algo que no me lo gusta, por eso me lo voy. Hasta me lo dijo hasta que yo iba a tener todas las comodidades, todo lo que yo deseara. Y allá, cuando yo que llegué, hay un mensaje muy subliminal que no me lo gustó. Y hasta ahorita, si no me lo parece. ¿Por qué, amarilla? Porque allá abajo me lo dijo. Me lo dijo allá abajo, en donde me están acostando, en mi recámara. Ahí me lo dijo, un mensaje que me lo dijo, que decía: todos los días el Señor está contigo. Sí, amarilla, motivacional, ¿cuál es el problema? Que eso es una reverenda mentira. Ni todos los días, ni que 8 cuartos. El patrón nada más baja cuando esté. Está de vacaciones. ¡Ay, nanita, los apaches! Óyeme. ¿Qué cosas? Gracias por comunicarse ya con nosotros al Patrón FM. Es viernes, flaco, es viernes de despeinar a la cotorra, papá. Así es, chiquillo, vamos a despeinar a la cotorra. Viernes de ponernos malitos para que el domingo nos empecemos a curar. ¿Quién por acá?
2: Ahí te va el chisterete, flaquito.
0: Éntrale, papi.
2: Estaba en la selva tranquilamente, en eso llega un león así, alterado todo, ¿no?
0: Sí.
2: Pidiendo auxilio a Tarzán.
0: Auxilio, auxilio.
2: Y en eso, pues ya le platica todo a Tarzán, pero el león, pues le había cambiado la voz, ¿no? No era su voz de león. Y le pregunta a Tarzán, dice: ¿pero qué pasarle a tu voz? Dice: es que, fíjate que ahí junto al río, dice, junto a la cueva, llegó un mono, dice, y cualquier animal que llega ahí lo agarra, lo amarra y se lo mete a la cueva y pum, dice, lo ajusticia. Y agarra y dice Tarzán: no, ese mono es muy malo, ahorita yo voy a ver, lo voy a detener. Y se va a Tarzán, ¿no? Al ratito, ahí viene de regreso Tarzán. Y lo mira llegar el león y le pregunta: ¿qué pasó, Tarzán? Y Tarzán, un poco apenado, pues le empieza a explicar, ¿no? Y agarra y se le queda mirando el león y le pregunta: oye, ¿pero qué le pasó a tu voz, Tarzán? Y lo voltea a ver Tarzán y dice: es que se me cayó el cuchillo. Saludos y bendiciones, mi flaquito.
0: Ay, pero qué bárbaro. Ay, Tarzán, saliste de Plutón. Seguimos en los chisteretes. Yo cuento contigo y tú cuentas conmigo. Oye, antes tengo por ahí...

0: 9:15.
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0: Misión imposible, señoras y señores, pero lo que es más imposible, ¿sabes qué es? Es que te quedes todo amargado y hay que contar los chistes. Ahí viene mi compa Miguelón y le preguntaron, ya sabes, ¿no? Le preguntan, oye, compadre, ¿qué pasó, compadre? Oye, compadre, yo tengo una pregunta, pero es muy seria, compadre, conténtemelo con la verdad. A ver, compadre, ¿qué pasó? Mire, compadre, la mera verdad, compadre, yo le quiero preguntar a usted. Si un león atacara a su esposa y atacara a su suegra, compadre, ¿a quién salvaría, compadre? No, compadre, pues obviamente, está obvio, a tu señora. No, compadre, ¿cómo cree? A su suegra, no, compadre, al pobrecito león, mira, entre dos esas fieras. Pobrecito, me van a matar al pobre animalito, dice. ¡Ay, nanita, los apaches! Oye, cuánto miedo, ¿verdad? Cuánto miedo. A ver, aquí a quién tenemos. Miguel, te mando un abrazo. Miguel Tlapa, hasta la Lagunilla, hola.
1: ¿Qué onda, mi flaco? Ahí te voy un chiste. A ver, entrale. ¿Tú sabes qué se parece un duende y una hemorroide?
0: Ah, caray, ¿en qué?
1: En que los dos están enanos. Ahí te lo dejo de tarea. El que lo entendió, lo entendió. Buen día.
0: Y no lo expliques, así de fácil. Ay, nanita, saludos, flaquito, aquí en la colonia Hidalgo del Puerto. Saludos y bendiciones, jajaja, y dice. Toca tequilero, flaquito, déjate venir aquí en la calle Hernández Hernández, 152, jálate. Ay, chiquillo, ¿qué hay? ¿A poco está ahí banquetera? No me digas eso, porque sí voy corriendo. Hola.
2: Buenos días, mi buen
0: buenos
2: flaco.
0: Buenos días, amigo
2: buenos
0: mío.
2: Buenos días, saludándote a ti y a toda la audiencia del Patrón 104.9 FM. Ahí te va el chistorete.
0: Entrale,
2: ahí
0: te recio. Va el chistorete. Entrale, papá.
2: Dijera tú, mi buen flaco. Ahí te va, escúchalo bien.
0: A ver.
2: ¿Qué le dijo uh-huh. una brocha a otra brocha?
0: ¿Quieres que te... No, eso no.
2: ¿Qué le dijo una brocha a otra brocha?
0: No sé qué le dijo.
2: ¡No te quiero ver ni en pintura!
0: ¡Ay, era brutal!
2: buenos días, mi buen flaco, mi buen Milton Ramírez. Aquí manda el Patrón 104.9 FM.
0: ¡Saludos, papi! Es que era una brocha buena onda, ¿verdad? Oye, vámonos, bien recio, señoras y señores. Vámonos a informar con Oliva Noticias y regresamos con más del show de la mañana.
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4: La Comisión Permanente Instructora de la Legislatura del Estado de Veracruz, integrada por los diputados Facundo Fernández de la Cruz, Ramón Díaz Ávila y Felipe Pineda Barradas, presidente, secretario y vocal respectivamente, realizó con cada uno la audiencia de pruebas y alegatos entre representantes de la Fiscalía General del Estado y los presidentes municipales de Úrsulo Galván e Izhuatlán del Sureste, acompañados de sus representantes legales como parte de los procesos de desafuero en contra de estos alcaldes en curso. El alcalde de Úrsulo Galván, Bertín Bravo Montero, no participó en la desaparición de un empresario. Así lo afirmó su abogado defensor, Rodolfo Martínez Valdés, tras comparecer ante el Congreso local.
5: Ajá. Hay datos que ustedes tendrán de que él salió de la casa.
4: El vocero de la diócesis de Orizaba, Helkin Enríquez Báez, manifestó el rechazo de la Iglesia Católica a la práctica de la eutanasia y señaló que desde su perspectiva, el uso de términos como muerte digna busca suavizar el significado de una acción que tiene como finalidad provocar la muerte de una persona.
6: Le cambian los nombres, eso significa los eufemismos, algo que socialmente sea más aceptable. Y por eso la eutanasia, que es una muerte procurada, le llaman una muerte digna. Con esto tratan de justificar una falsa piedad.
4: Envía tus denuncias ciudadanas a nuestro WhatsApp 2281-400-600. Soy Karina Arriaga.
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1: Vivimos momentos en los que con facilidad nos dejamos llevar por el desaliento o indiferencia. El discípulo, el seguidor de Jesús, es un hombre y mujer de esperanza. No permitamos que las malas noticias apaguen nuestra confianza. 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Él vive con nosotros y nos fortalece con su luz y con su amor. 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Todo Jesús por María, todo María para Jesús. Dios te bendice.
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0: Sale, vale, y estuvimos escuchando al Remix Molina Rubio con esto que es Tú y Yo. Algo del 2020, cuando Remix apenas andaba despuntando a la fama. Y mira nomás hasta dónde llegó mi compa, ¿va? Anteriormente también estuvimos escuchando Etapa Migajera de Los Rojos. ¿Quién ha hecho esta etapa migajera? ¿Quién? Dígamelo, ¿quién? Oye, me están marcando aquí al WhatsApp, pero yo no puedo contestar por WhatsApp. Mira, te voy a tener que colgar. No puedo contestar por WhatsApp. ¿Quieres llamarme? Llámame a la línea directa 228-815-1049, pero márcalo normal, como llamada normal, no como WhatsApp. No como llamada de WhatsApp, sino como llamada normal, y aquí te contesto con mucho gusto. Acá tenemos los saludos para los taxistas del Viejón, para Kevin, para Bulma, para el buen Matías y para Cuerillas. Bueno, pues ahí está, para el Salsafras y para Landín y para el Win. Oye, por acá también queremos mandar un saludo para la señora Felicita Abarca, de parte de su esposo, el señor Sabino, que nos escucha en la Colonia Revolución. Y también saluda a sus hijos Jesús, Lucero y Sabino Junior, allá en Arrebo, el que manda es el patrón. Y bueno, pues ahí están escuchándonos como todos los días. Al pendientazo del patrón FM, chiquillo. Como debe de ser, llega el flaquito y dice: oye, mamá. ¿Qué pasó, mi amor? Dime, ¿qué pasó? Híjole, ¿tú sabías que la sirvienta se quería ir de la casa? Ay, mi amor, ¿cómo crees? Si María está muy a gusto con nosotros. No, mamá, se quería ir de la casa. Pero me ha sido por mi papá. Mira, se va de la casa. ¿A poco? ¿Y eso cómo fue? Ah, pues la mañana que tú te fuiste a trabajar, mi papá se regresó por unos documentos. Ya ves que yo estoy de vacaciones. Entonces, en eso, pues no se dieron cuenta que yo estaba por ahí cerca. Y entonces cuando yo voy bajando, que yo quería un chocomil, voy bajando y estaban ahí en el cuarto de María. Y María estaba sin ropa y María gritaba: ¡ya me voy, ya me voy, ya me voy! Y mi papá la tenía bien agarrada de los cabellos, porque si no, sí se va.
1: ¡Ay, la neta, los apaches! Estos niños que andan viendo. ¡Saludos para el Tornillo! Ya me está escuchando ya en La Zapata. Y en La Zapata manda el patrón FM. Órale pues, mi Tornillo, que tengas un excelente y bendecido día. Señoras y señores, los dejo con esto. Un nuevo amor, esto es Grupo Perímetro. ¡Súbele!

0: 9:48.
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0: poder.
1: Ay, nanita, los apaches, ¿por qué tan melancólico, mi Chuy? No manches. ¿Ya quieres llorar conmigo? Oh, mira, eso es a rato después de las caguamas. Eso. A ver, aquí tenemos una.
2: Un saludo para el compa César.
1: Saludos.
2: Que ya se tiene que despertar porque aquí de madrugamos para trabajar y ahí diles algo para que se activen.
1: Que les va a descontar el patrón, así que por favor ya, actívense, pónganse a chambear, chiquillos. Hola.
3: Hola, hola, flaquito. ¿Cómo estamos aquí?
1: Hola, Oscar, hola, Oscar, cacerona.
3: De Santana, Veracruz,
1: ¿cómo
3: México?
1: Andas, papi?
3: Oye, ahí te va un chiste.
1: Entrale.
3: Ese, no, pues es que se murió Peña Nieto, ¿tú crees?
1: Ahora,
3: se murió
1: tú.
3: Peña Nieto.
1: No me digas.
3: Hombre, que se va al cielo allá y que llega allá y oiga, se formó ahí en la cola, estaba grande hasta que llegó con San Pedro. Oiga, ese, ¿cómo se llama? Dice, no, pues me llamo Peña Nieto y busco en los libros, en la computadora, se le fue el wifi, le regresó y buscó y dijo, oiga, aquí no aparece su nombre, déjeme, voy a ir allá a una reunión a ver qué solución le damos a este problema.
1: ¿Qué me dice el patrón?
3: Bueno, ya que agarre que regrese el hombre, que dice, no, pues ¿sabe qué? De chance le vamos a dar para ver, para que usted escoja. Dice, primero le vamos a dar al infierno y le vamos a dar al cielo. Ok, un día, dice, ya agarre que se va en el día, ¡pum!, al infierno, que llega ya en el infierno y había una puerta tremendamente llena de oro. Adentro estaban los Vázquez, los Superlamas, tocando los Tigres del
1: ¡Ándale!
3: Norte. Hombre, una pachanga, vaya sexo, mota, coca, etcétera, etcétera, mujeres muy hermosas, hombre con hombre, mujer con mujer. Ajá. Hombre, y se le fue el tiempo y ¡pum!
1: Mijo, está muy largo tu chiste, papi, está muy largo y tiene mucha palabrota, acuérdense. ¡Ay, chamaco! Buenos días, flaco, saludos para Raúl Gómez, de parte de Misael Acosta. Hay que moderarnos un poquito, chiquillos, hay que moderarnos. Yo ya me voy. La vida es una y es un carnaval, vive, ríe y goza, que la vida es una sola y no sabemos cuándo la luz se vaya a apagar. Yo soy Milton Ramírez, el flaco, el placer ha sido todo mío. Pásenla bien bonito. Feliz fin de semana. Felices vacaciones a los que se van de vacaciones. Yo me voy hasta el 16, el 16 ya no vengo. Pero todavía la semana que entra y la otra, aquí voy a andar con ustedes 15 días más echándole candela. Oye, la vida es una y es un carnaval, vive y goza, que la vida es una sola y no sabemos cuándo la luz se vaya a apagar. Muchas gracias, el domingo vengo por la mañana, aquí nos escuchamos.

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0: señoras y señores, ahí estuvo Rigo Tobar con el tema La Sirenita. Nunca más podré olvidarte de los cuatro soles y los astros, porque nunca fui tu amigo. Con esto iniciamos Las Viejas del Patrón. ¡Buenos días! Son las 10 con 16 minutos.
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3: 10:19.

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1: Jubilados del IMSS anuncian megaplantón el próximo 5 de agosto en la Suprema Corte de Justicia de la Nación para exigir que Afores devuelvan recursos. Habla la coordinadora estatal de jubilados y pensionados del IMSS, Norma Elizabeth Palafox.
2: La devolución íntegra de nuestras subcuentas de RCB. El respeto a nuestros derechos laborales.
1: A través de sus redes oficiales, el Gabinete de Seguridad Federal negó que se asegurara una refinería clandestina en Coatepec y confirmó que se trata de un centro de almacenamiento de hidrocarburos. En el lugar continuará la presencia de elementos de seguridad hasta que finalicen las investigaciones y diligencias. Esto de acuerdo con un comunicado emitido por la dependencia. Por su parte, la empresa Servicios Ecológicos EPCADI informó que su planta ubicada en el municipio de Coatepec opera con normalidad, a pesar de que elementos de la Guardia Nacional y de la Secretaría de Marina acudieron a sus instalaciones, luego de una presunta denuncia anónima que aseguran resultó ser falsa. Ayer, el incendio en una pipa provocó una intensa movilización de corporaciones de auxilio y seguridad en el municipio de Zongolica, además del cierre temporal de la carretera federal Orizaba-Zongolica a la altura del paraje conocido como la Cola del Pato. De acuerdo con testimonios, la unidad siniestrada se encontraba en un predio propiedad del alcalde de Zongolica, Ignacio Ramírez Flores, el cual es rentado a una empresa constructora encargada de realizar trabajos de rehabilitación carretera en la región. El siniestro generó una densa columna de humo que pudo observarse desde distintos puntos del municipio, lo que alertó a los habitantes y a los automovilistas que transitaban por la zona. Búscanos como @olivanoticias en las redes sociales y en X como @olivanoticiasX. Soy Karina Arriaga.
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4: 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Con María, todos discípulos misioneros de Jesucristo, Dios te bendice.
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0: Dicen por ahí que el que temprano se moja, tiempo tiene de secarse. Así que si lavó tempranito, no se preocupe, ya como a las 12 del día se seca su ropa. Y si no, aguas que viene lluvia.
1: Buenos días, pollito. Buenos días. Solo pasa a decirte que tengas un bonito día. Ah, y gracias. Que saludes, por favor, a don Lucio García, que está podando en su finca. Ah, y a todos los que escuchamos aquí en Piedra Parada. Que tengas un lindo día.
0: Saludos a mi gente hermosa de Piedra Parada. Buenos días.
2: Muy buenos días, pollito. Saludos para mi esposo Dan, para mis hijos Juan Pablo y Angelito, para mi papá Cándido, para mis hermanos. Con la canción Cumbia de Don Martín, aquí en Tlaltetelama del Patrón, 104.1.
0: Saludos, mi gente de Tlaltetela, buenos días.
3: Aquí Alan Álvarez reportándome como todos los días. Eso. Y un gusto volver a escucharte. Gracias. ¿Será que me puedes complacer con la canción de José María Napoleón? Ajá. La de Eres. Con saludos para la familia Álvarez que escucha en Jilotepec, Veracruz. Aquí manda el patrón 104.9 FM. ¡Súbele!
0: ¡Súbele! ¡Buenos días!
4: Por favor, complácenos con algo de Guayacán Orquesta, Vestido Chiquito. Ajá. Con saludos para mi esposa Blanquita Rodríguez, que aquí te estamos escuchando en la colonia Lago Unilla, en donde manda el patrón con Federico Río.
0: Saludos, Miguelón, buenos días.
5: Hola, compa Pollo, hola, buenos días. ¿Me puede poner las mañanitas? Que hoy está cumpliendo años mi mamá. Ella se llama Ignacia.
0: Ok, le mandamos un saludo para doña Ignacia por su cumpleaños. No sé cuánto se esté cumpliendo, señora, pero que se la pase bonito. Que Dios me la bendiga con salud, con alegría, con regaños. También regaña a sus hijas. También es válido, Le mandamos un gran abrazo, felicidades.
6: Hola, compa Pollo, buenos días. A ver si me puedes complacer con mi canción de Gotas de Fuego de José José. Bueno. Habla Lorena. Le mando saludos a mi hijo Antonio, que lo quiero mucho. Y aquí manda el patrón 104.9 FM.
0: Saludos, Lorena, que tengas buen día. 10:36.

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1: Estamos cerrando ya las viejas del patrón. Aquí está Rubén y su nueva sociedad, Tu Primer Pecado.

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0: Las 11:15.
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1: El secretario de Marina, Pedro Morales, informó que los aseguramientos de más de 80 toneladas de droga en alta mar se han concentrado en el Pacífico Sur y Oriental. Indicó que los cargamentos decomisados están vinculados a los cárteles Jalisco Nueva Generación y de Sinaloa.
2: En la estrategia que tenemos de vigilancia en los mares, hemos visto que la mayoría de la droga actualmente se está concentrando en el Pacífico. Por eso el despliegue que estamos teniendo es hacia la zona del Pacífico Sur y hacia el Pacífico Oriental, que es por las Islas Revillagigedo.
1: Falsas ofertas de empleo y supuestos castings para modelos a través de redes sociales se han convertido en alguna de las principales formas de captar víctimas de trata de personas. Así lo advirtió el director de Cultura de Paz y Derechos Humanos de la CEGOP, Alejandro Moreno Hernández, al llamar a fortalecer las medidas de prevención, principalmente entre adolescentes y niños.
3: Esta es lo que se llama protocolo de seguridad, es decir, independientemente de que no sea una institución, sino que sea la familia, que en mi casa sepan a dónde voy, con quién voy, dónde voy a estar, y que si llego a ese lugar, me reporto.
1: Líderes de tres consejos coordinadores empresariales del estado de Veracruz anunciaron la creación de una agenda común para exigir la integración de las pequeñas y medianas empresas en proyectos de inversión, tras señalar que la extorsión y la inseguridad frenan el desarrollo de infraestructura. Habla el presidente del Consejo Coordinador Empresarial en Veracruz, Jorge Alardín Córdoba.
4: Que nuestra intención no es presentar quejas. Al contrario, nosotros nos reunimos para generar propuestas. La intención de nosotros es generar propuestas que den certeza a lo que viene trabajando el gobierno.
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5: Mensaje del arzobispo Jorge Carlos Patrón Wong.
6: En un mundo que nos obliga a la prisa, el ruido y el automatismo, la oración nos devuelve la paz interior. Quien reza nunca está solo. La voz de Dios Padre, la luz del Evangelio de Jesucristo y la fortaleza del Espíritu Santo cambian los sentimientos de nuestro corazón antes de cambiar las circunstancias. Dedica hoy unos minutos al silencio. Habla con Jesús en la Eucaristía y lee algún pasaje del Evangelio para descubrir la voz de Dios y su amor. Todo Jesús por María, toda María para Jesús. Dios te bendice.
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0: Las 11:48.
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1: Es correcto, señoras y señores. Control Remoto, Irvin Alcántara, el Chimichurri. ¿Dónde te encuentras? Buena tarde.
2: ¡Qué vale, qué vale, qué vale, qué vale, qué vale, qué vale! ¿Cómo estás, mi compa Pollo? Saludos para ti, para todo el auditorio del Patrón 104.9 FM. Oye, pues qué te cuento, que nos lanzamos con la Predator del Patrón, nada más y nada menos que hasta Naolinco de Victoria. 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
6: Las 12:17.

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1: Bueno, son las 12:20, mi estimado Chimi. Regreso contigo.
2: ¡Qué óvale, qué óvale, qué óvale, mi compa Pollo! 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Nos tocó hasta la probada del sopa.
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1: Es correcto, control remoto, señores y señores. Jimmy, las 12:32. Voy contigo.
2: ¡Órale, mi compa Pollo! Muchísimas gracias, mi hermano. 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Hasta me saqué de onda cuando me la dieron porque el chiquillo salió corriendo cuando me la dio. Dije, ¿ahora qué pasó? No, hombre. Oye, también le quiero mandar un saludo muy especial para los amigos que nos hicieron el gran favor de prestarnos el espacio para poder estacionar la Predator del patrón, a mis amigos de las playeras y por supuesto también a los amigos de Tierra Noble que ahorita nos echaron la mano aquí para poder estacionar nuestra camioneta porque estamos aquí en la plena avenida, señores. 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Le mandamos un saludo para la policía que ahí va pasando, la policía municipal de Naulinco. ¿Cómo no? Ánimo para todos ellos y buena vibra. 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
1: Es correcto, las 12:43, mi estimado Jimmy, regreso contigo.
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0: ¿Dónde está la bulla? Venga, dice que otra, venga, dice chiquitibunga la bimbomba,
1: chiquitibunga la bimbomba, a la bio, a la bao, a la bimbomba, pepir, pepir, ra, ra, ra.
0: 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Y dice chiquitibunga la bimbomba,
1: chiquitibunga la bimbomba, a la bio, a la bao, a la bimbomba, pega duro, pega duro, ra, ra, ra.
0: ¡Esa le! 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
0: ¡Solo sé! ¡Con el patrón! ¡Fuga pariente! ¡Mario de la O! ¡Regresa Mario de la O! ¿Dónde andabas, Mario, eh? Te perdiste del radar, Mario. ¡Ah, no, era yo! ¡Ah!
6: ¡Al revés, pollo! ¿Dónde andabas tú, eh?
0: ¡Era yo, Mario! ¡Ah, es que andaba yo viendo si había vida en Marte! Y luego nos fuimos a Venus. Al hotel. Ah, no, no, no, no, no. Mi querido Mario, ¿cómo estás, hermano? Qué gusto verte, ¿eh? Qué gusto tenerte por acá.
6: Gracias, amigo, igualmente. Gusto estar aquí totalmente en vivo, como todos los viernes.
0: Oye, ¿eh? Mario, ¿por qué te dejas crecer la barba?
6: Pues fíjate, pollo.
0: ¿Quieres ser buchón o qué?
6: Sí, bueno, puede ser Mario. Buchón, pero... ¿Cómo ves? ¿Me queda o no me queda? Si no,
0: no, no, sí te ves bien, sí, te ves bien. Sí, pero pues pareces... ¿Qué se dice? Barba de... Este... De chino... Un pelo aquí.
6: Un pelo aquí,
0: no, no. No, Mario, no te queda.
6: No, no, mi crees. No, no, para nada.
0: Dicen las abuelitas que si te echas caca de totol, te crece el pelo, la barba. Así que échate caca de totol para que te crezca la barba. Oye, Mario, ¿cómo ves que te estoy escuchando y me dan ganas ya de irme de reventón, Mario?
6: Sí,
0: hay que armar una fiesta, ¿no?
6: Hace falta una fiesta, mi pollo, ¿eh?
0: ¿Cuándo la armamos ya?
6: Pues ya pronto, vamos a estar ahí el 15, aprovecho para el 15, vamos a estar allá en Coatepec, ¿eh? Vamos a estar ya totalmente en vivo.
0: Perfecto. Mario, ¿cómo hacemos contacto? ¿Contratamos a Mario de la OM?
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6: Sí, tenemos saluditos para mi buen amigo Rafa del sonido Black and White, como también para DJ Pollo, para la familia Caraza. Les mando un saludo muy especial para toda mi familia. Y bueno, también para mis amigos de Coatepec, para el buen amigo Martín, ¿eh?
0: Ahí le mandamos un saludo a Martín. Ahorita que dijiste Rafa, me acordé de tu amigo Rafa. Oye, salúdame mi pollo, a mi suegra, se llama Ignacia Colorado Mendoza, que hoy está cumpliendo años, de parte de su hija Isabel Alducin Colorado, que la quiere muchísimo. Le mandamos un saludo hasta Texín, donde manda el patrón 104.9. Saludo mi pollo, buenas tardes, saludos a Mario de la Dice que también le voy a hacer competencia. Dice también, ah, mira, mira, el comparriche también te va a hacer competencia. Ese comparriche, qué bárbaro, ¿eh? Saludos, dice, pásalos al aire. Saludos a Alexander por su cumpleaños número 11. Escuchamos en Aulinco, Pueblo Mágico, donde manda el patrón FM. Saludos, Alexander, ¿cómo estás? Saludos a Lady Caraza, le mandamos un saludo. ¿Cómo estás, Lady? Saludos también para mi buen amigo Miguel, le mando un saludo bien especial. Saludos a Rafa también y a Lady, que nos están sintonizando en este momento. Saludos bien especiales y cordiales, ¿eh? Saludo, dice... ¿Qué dice aquí? Porfa, mis saludos. Es que mandaste una foto, carnal. Saludos, dice el compa Richie, para Brittany Guadalupe, para Miguel Rendón, en la colonia El Tanque. Le mandan saludos. Saludos a la familia Hernández Ortega, de parte del Ranger. Saludos a mi gente que nos está escuchando en San Gabriel Chilac, Puebla, en Oaxaca. Saludos a Cecilia Marín, a Becky, a La Triste, y al señor Alfredo, a La Triste. Le mandamos un saludo. Y al compa Richie, le mandamos un saludo. Para América Jiménez Hernández también le mandamos un saludo bien especial, ¿eh? Le mando saludos muy especiales para este... ¿Para quién? ¿Para quién?
6: Para el primo Caraza.
0: ¡Ah, el primo Caraza! De parte de su primo Mario.

0: Mario de la O para el primo Caraza. ¿Estás listo, Mario?
1: Sí,
0: señoras y señores, Mario de la O.
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1: Mensaje del arzobispo Jorge Carlos Patrón Wong.
2: Vivimos momentos en los que con facilidad nos dejamos llevar por el desaliento o indiferencia. El discípulo, el seguidor de Jesús, es un hombre y mujer de esperanza. No permitamos que las malas noticias apaguen nuestra confianza. 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Él vive con nosotros y nos fortalece con su luz y con su amor. 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

0: estimado Mario Draón. Número telefónico para hacer contacto contigo. Cuéntamelo todo.
1: Muy fácil, amigo, a través del 2281-645525.
0: Ahí está, DJ Mario Draón. Mario, nos vamos.
1: Claro que sí, amigo. Bueno, saludos para mi buen amigo Fide y para toda su familia. Un saludo muy especial para ellos.
0: Ándale, pues a todos ellos les mandamos un saludo muy especial. Saludos a Nancy también. Saludos a Ana, que nos están sintonizando en este momento. Saludos a mi gente allá en Ídolos Veracruz, en Actopan. También les mandamos un saludo.
2: Y así por siempre.
0: La gente que nos sintoniza allá en el puerto de Veracruz. Saludos allá en el cofre. En Perote, Veracruz también. Saludos. Buena tarde.
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0: Vamos a arrancar con la segunda de Oliva, son las 2 de la tarde. La presidenta Claudia Sheinbaum ha encabezado la graduación de cadetes de la heroica Escuela Naval Militar en Antón Lizardo.
1: Al convertirse en oficiales de la Secretaría de Marina, también se convierten en custodios de la nación que ha conquistado su libertad.
0: El alcalde de Úrsulo Galván, Bertín Bravo, dice su defensa, no participó en la desaparición de algún empresario, un empresario particularmente. Esto lo dice el abogado defensor del alcalde de Úrsulo Galván, Rodolfo Martínez.
2: Hay datos que ustedes tendrán de que él salió de la casa. Se los voy a proporcionar.
0: Están presentándose en el Congreso de Veracruz ambos alcaldes, de acuerdo a los tiempos que les marcan, tanto el alcalde de Ixhuatlán del Sureste como el alcalde de Úrsulo Galván, que están siendo señalados por la Fiscalía de Veracruz, que están siendo investigados y que la Fiscalía pidió, recuerde, que les quiten el fuero en el Congreso para que puedan ser investigados. El retiro de vehículos abandonados es permanente, así han identificado por ahí de 160 vehículos llamados coches maceta. Lo dice el director general de tránsito en Jalapa, Alfonso Gómez.
3: Nosotros hacemos una entrevista previa con lo que son los ciudadanos, que en este caso vemos que nos comentan ellos, tiene 5 días, 10 días, o el tiempo que ellos nos comentan.
0: Y derivado de la polémica ante la aplicación del examen de acceso a la UNAM, a la máxima casa de estudios en la República Mexicana, y usted sabe que todo parece indicar que algunos o varios de los que lo presentaron usaron inteligencia artificial para contestar este examen. Van a hacer otro examen, pero solamente para aquellos que sacaron puntajes elevados, altos puntajes y que pues se salen de la proporción. Eso y más en la segunda, arrancamos.
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0: ¿Cómo está? ¿Cómo le va? Le saludo con mucho gusto. Soy Alejandro Aguirre Guerrero y le voy a contar las historias importantes del día cuando son las 2:03. Estamos como siempre en redes sociales y en radio y así cubrimos el estado de Veracruz y el mundo. Y lo hacemos a través de Facebook, X, Instagram, YouTube, el canal 12 de Supercable, la página olivanoticias.com y el WhatsApp abierto, el 2281-400-600, además de la radio para todo el estado. Hoy tenemos mesa de análisis, por ahí de las 2:40 vamos a platicar sobre los nuevos partidos políticos en Veracruz. Recuerde que hay nuevos partidos políticos para este proceso electoral que se avecina. Vamos a platicar con quienes llevan las riendas de estos nuevos partidos políticos en Veracruz. 2:03 arrancamos.
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0: La presidenta Claudia Sheinbaum encabezó hoy la graduación de cadetes en la heroica Escuela Naval Militar de Antón Lizardo, ahí en Alvarado. Estuvo la gobernadora Rocío Nale con la presidenta, estuvo el gabinete federal, autoridades de la Marina. Aquí parte del mensaje que dirigió la presidenta Sheinbaum.
1: Al convertirse en oficiales de la Secretaría de Marina, también se convierten en custodios de la nación que ha conquistado su libertad, su soberanía y su dignidad, gracias al esfuerzo y al sacrificio de generaciones enteras de mexicanas y mexicanos. A partir de este día, serán quienes escriban las próximas páginas de la Armada de México y con ellas una parte de la historia de nuestro país. Algún día, otras generaciones caminarán por esta escuela naval y lo recordarán a ustedes, a las mujeres y los hombres que hoy reciben este grado por la forma en que protegieron nuestros mares, auxiliaron a quien más lo necesitaban y defendieron la soberanía de la nación. Ese es el privilegio de ser marino de México, pertenecer a una institución cuya grandeza no está solo en su historia, sino en las mujeres y los hombres que generación tras generación han decidido servir al pueblo con honor.
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0: Y durante su intervención en la graduación de cadetes de esta heroica Escuela Naval Militar de Antón Lizardo, el secretario de la Marina, almirante Raimundo Pedro Morales, manifestó que la educación militar es esencial para que los futuros marinos custodien mares y la soberanía.
6: Las naciones se construyen, sobre todo, con educación. Y a su vez, cuando un Estado invierte en esta, asegura su propia seguridad, desarrollo y bienestar. Porque una sociedad preparada es una sociedad más libre, más justa y con mayores capacidades para resolver sus problemas. Hacerlo además en sus marinos navales es potenciar su inteligencia estratégica, capacidad operativa, liderazgo y seguridad nacional. En este sentido, con esta graduación, hoy somos testigos de un acto de confianza de la nación en su juventud, resultado de un acto a través del cual nuestro México entrega a un nuevo grupo de marinos la responsabilidad de custodiar sus mares, proteger su soberanía y servir a su pueblo. La heroica Escuela Naval Militar ha sido desde su origen un bastión de carácter. Aquí no solo se enseñan ciencias navales, navegación, ingeniería o táctica naval. En estos muros se aprende a tomar decisiones bajo presión, a sostener la palabra empeñada, a anteponer el deber al interés personal y a comprender que el mando es, antes que un privilegio, una forma superior de responsabilidad.
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0: Y en el auditorio de la Unidad Deportiva Arena Yanga, la gobernadora Nale entregó más de 5,000 apoyos a habitantes de Yanga, de Cuitláhuac, de Ixtac, de Omealca, de Cotaxtla, de Atoyac, Carrillo Puerto. Ahí la gobernadora reconoció el esfuerzo de quienes fueron beneficiados, y esto fue a través de la Secretaría de Desarrollo Social, donde se distribuyeron más de 1,300 órdenes del programa Apoyo a la Palabra.
7: Hoy vamos a entregar 1,300 apoyos directos. Son 7,000 pesos que se les da directo. El año pasado fuimos a 98 municipios. Este año tenemos que ir a los 114 que nos restan. Por eso es que estamos avanzando. Ese es el apoyo a la palabra. Pero también con el DIF, hoy estamos entregando 12 talleres de panadería y repostería. Del taller de panadería van a ser 12 grupos. De bordado y costura, le dije a Maggie que esta zona y la zona de Cosamaloapan tenemos de las mejores artesanas. Se van a entregar 14 talleres. Y de carpintería, 17. Para 17 grupos.
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0: La Comisión Permanente Instructora del Congreso de Veracruz, que integran los diputados Facundo Fernández, Ramón Díaz, Felipe Pineda, que son presidente, secretario y vocal, pues efectuaron la audiencia de pruebas y alegatos entre representantes de la Fiscalía de Veracruz y los presidentes municipales de Úrsulo Galván y de Ixhuatlán del Sureste. Ahí estuvieron también sus representantes legales. Ahora bien, los diputados que integran esta comisión atendieron ahí en el auditorio Sebastián Lerdo de Tejada esta audiencia, una audiencia como le llaman de pruebas y alegatos entre la Fiscalía de Veracruz y estos presidentes municipales que están siendo investigados por la Fiscalía y que están pues cursando un proceso de desafuero en el Congreso de Veracruz. El presidente municipal de Úrsulo Galván, Bertín Bravo, que llegó acompañado por su representante legal. A las 4 de la tarde, esta misma instancia legislativa pues recibió al otro alcalde, al alcalde que también está siendo investigado por la Fiscalía de Veracruz, el de Ixhuatlán del Sureste, Raúl González, que llegó con su abogado. Ahora bien, el diputado presidente de esta comisión instructora, Facundo Fernández, dijo que estos procedimientos se realizan con apego a la ley. Recuerde que la Fiscalía de Veracruz le pidió al Congreso que le quite el fuero a estos dos alcaldes. Por eso se está llevando a cabo este proceso de alegatos y de desahogo de pruebas. La Diputación Permanente tiene programada otra sesión para el martes 4 de agosto a las 11 de la mañana. Y ahí, muy probablemente, en el Congreso de Veracruz se convoque un periodo extraordinario para que los 50 diputados, los que integran el Congreso, recuerde que son 30 uninominales y 20 plurinominales, pues ellos decidan qué va a pasar, si se les retira o no el fuero a estos alcaldes.
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0: Ahora bien, sobre este tema, el alcalde de Úrsulo Galván, Bertín Bravo, compareció, como le comentaba, ante la Comisión Instructora del Congreso, ante este proceso que está siguiendo con la Fiscalía de Veracruz. Recuerde que la Fiscalía pidió el desafuero del alcalde y el abogado defensor Rodolfo Martínez dice que su cliente sí recibió a este empresario, al empresario Héctor Ramos Sánchez, en una propiedad que está en Barra de Chachalacas, donde de manera presunta acudió para ofrecer material de construcción. Dice el abogado defensor, pues, negó cualquier vínculo del alcalde con la desaparición de este empresario, de Héctor Ramos Sánchez, que ocurrió el mismo día que se efectuó esta visita o este encuentro con el alcalde, el pasado 14 de mayo.
2: Se les dará la información de por qué sostenemos que hay inocencia. Abogado, pero me señalan ahí que la información que se ha filtrado, que el alcalde recibía agrifo.
8: No va a haber.
2: Que hay incluso una llamada, que hay como han llamado al presidente López Obrador, narcopresidente. Ahí en el caso también dice de lo mismo.
9: El mensaje del empresario desaparecido ahí señala.
2: El señor desaparecido
9: fue a la casa de
2: el señor desaparecido salió de la casa y viajó.
8: ¿Y hay imágenes?
2: Hay datos que ustedes tendrán. Ajá. Hay datos que ustedes tendrán de que él salió de la casa. Se los voy a proporcionar. Se retiró. Se fue lejos.
9: Pero este mensaje que dice que estaba ahí con el líder del
2: cártel. Ese mensaje fue emitido cuando él ya estaba lejos.
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0: De hecho, la defensa de este alcalde, el alcalde de Úrsulo Galván, que está siendo investigado por la desaparición de este empresario, que ocurre esta desaparición el mismo día que tuvieron un encuentro, pues la defensa ha divulgado un comunicado, ¿no?, de lo que ellos pues argumentan, por lo cual se está señalando de manera errónea al cliente de este abogado, al alcalde de Úrsulo Galván. Bueno, sobre falsas ofertas de empleo, supuestos castings para modelos a través de redes sociales, esto que le digo, se ha convertido en formas principales de captar víctimas para trata de personas. Esto lo dice el director de Cultura de Paz y Derechos Humanos de CEGOP, Alejandro Moreno. Llamó a fortalecer las medidas de prevención, principalmente entre jóvenes y adolescentes. En el marco del Día Mundial contra la Trata de Personas, este funcionario dijo que el delito sigue presente en todo el país, el de trata de personas, por supuesto, y ni se diga el de engancharlos a través de supuestas ofertas de trabajo. Y está incluido Veracruz. Insiste en que la mejor forma de reducir riesgos es prevención familiar.
10: Bien, como agencias de decanes, de
11: lo
10: modelos.
11: Lo que se busca es lo que se llama protocolo de seguridad. Es decir, independientemente de que no sea una institución, sino sea la familia, que en mi casa sepan a dónde voy, con quién voy, dónde voy a estar, y que si llego a ese lugar me reporto, porque hemos encontrado que la mayor parte de los casos sale la joven o el joven de su casa, luego regreso y no regresa, y entonces ¿dónde lo buscan? Empezando por la familia, no sabe dónde buscar. Entonces empezar por ahí, que la gente en nuestra casa sepa dónde estamos y con quién estamos.
10: Se ha reforzado también
11: el Instituto Veracruzano de las Mujeres. Es decir, hay una coordinación ya caminando de hace mucho tiempo, en donde la Academia de Coordinación son los que más nos ayudan.
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0: El órgano electoral en Veracruz, el OPLE, está ofreciendo nuevas plazas, nuevas vacantes a través del concurso público 2026 del Servicio Profesional Electoral Nacional. Este registro, para todos aquellos que quieran aspirar a estas plazas vacantes en el OPLE, se va a realizar del 7 al 14 de agosto. Y el proceso para seleccionar pues está a cargo del INE Veracruz. Esto lo dijo el delegado del INE en Veracruz, Sergio Vera.
12: Engranaje lleva a una serie de áreas y cada uno con un programa específico. Dentro de las nuevas atribuciones de la reforma del 2014, les comento, por ejemplo, el día de hoy está saliendo la convocatoria para las plazas del OPLE.

0: sea, ya no, nosotros, así como el INE ahora ya designa a los consejeros con los mecanismos también del propio instituto, los nuevos que se va a incorporar, el OPLE no tiene ninguna injerencia. Nosotros le diremos, este va a ir a tal plaza, este va a ir a tal plaza.
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2: Ya son las 2:15, vamos a hacer una pausa y bastante más información, regresamos.
3: Estados Unidos presentó un plan para sustituir a camioneros migrantes indocumentados por veteranos del ejército. Al menos 57 migrantes procedentes de Marruecos murieron en el mar tras entrada masiva a Ceuta, España. Autoridades sanitarias de Reino Unido notificaron a México sobre la detección de casos de diarrea explosiva en personas que recientemente viajaron a Quintana Roo. Para frenar el bullying, el Partido Verde en Ciudad de México propone responsabilizar legal y económicamente a padres de menores acosadores.
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8: El estado de Veracruz registra un 96% de ocupación hotelera en estas vacaciones de verano. Este dato lo da a conocer la Secretaría de Turismo, este documento que ya fue entregado y analizado por el gobierno del estado. Igor Rojí, que es titular de la dependencia de la Secretaría de Turismo, comunicó

0: porque pues estas vacaciones, las de verano, es la etapa de mayor ingreso económico para hoteleros, restauranteros y agencias de viaje de la región.
1: Las playas pues están abarrotadas, están llenas. Creo que pues va a ser un buen periodo vacacional. No, sin duda Veracruz, Boca del Río, pues es la parte nodal del estado, ¿no? Es pues el lugar donde tienen el aeropuerto, donde está el puerto, donde hay playas, donde hay historia, donde hay gastronomía, donde hay artesanía, donde hay folclor. Es muy rico Veracruz, Boca del Río. Entonces, pues, obviamente que está el principal atractivo, pero está también pues muy bien el nivel de ocupación hotelera en la zona de altas montañas, Córdoba, Orizaba, en la zona también de los Tuxtlas. Hay por todo el estado, ¿no? Tenemos una gran conectividad carretera. El norte pues está conectado con Tamaulipas, en la parte sur estamos conectados con Tabasco.
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0: Más de 50 emprendedores locales van a participar este fin de semana en la cuarta edición del Mercadito Bicentenario, esta iniciativa que busca abrir espacios de comercialización para pequeños negocios y productores independientes. Lo dice el director de Desarrollo Económico en Jalapa, Fernando Arana. Este evento que le comento, esta actividad, se va a llevar a cabo 1 y 2 de agosto, de 10 de la mañana a 6 de la tarde, en el Parque Bicentenario aquí en Jalapa.
3: Esto se realiza en el mercado, en el Parque Bicentenario, de 10 de la mañana a 6 de la tarde, donde tenemos diferentes expositores. Son más de 50, entre ellos hay temas gastronómicos, temas de artesanía, manualidades, cultura, arte, alimentos y temas de reciclaje también. Estos expositores se van rotando cada mes, que se ha hecho este mercadito, para dar una vida nueva, para que la gente cuando llegue vea que hay cosas nuevas, diferentes, y así poder estar asistiendo cada edición, porque se van a encontrar temas diferentes. Es muy familiar, realmente el tema cultural hemos tenido, en este caso, no, este fin de semana no habrá, pero luchas, payasos, todo va variando, y para que vaya con la familia a degustar un postre, a desayunar, a comer, a cenar. Y aparte escuchar cultura y comprar algunas cosas que les pueden gustar, y así apoyar también a los emprendedores, apoyar a la gente que necesita espacios para vender. No se están dando espacios para ambulantes, pero estamos haciendo cada mes esto para tener un espacio, y por eso lo vamos rotando también para que ellos puedan avanzar.
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0: Los artistas, el gremio artístico en Jalapa está buscando organizarse y colocar a Jalapa como un punto de referencia cultural. Como lo fue, dicen ellos, hace unos años, están impulsando talento, generando actividades. Esto lo dijo Hugo López, de Artistas Independientes AC.
4: En los 80s y 90s, Jalapa fue un precedente a nivel nacional de expresión artística, tanto musical, escénica, plástica, que se generaba aquí en las escuelas, ¿sí? ¿Qué pasó? Creció el presupuesto, crecieron los artistas, pero el presupuesto ya llega menos a los artistas porque se captó más que ese dinero se quemaba en sueldos, en espacios, y ya no llegaba a compra de funciones, de talleres, ya no, ya se distribuía hacia otra parte. Entonces, creemos que tenemos derecho los artistas a ser democráticos en el presupuesto.
5: This is a trial version of Breakaway One.
4: Porque somos los que proponemos, somos los que generamos las cartereras de los teatros, ¿sí? Y queremos retomar, bien dices, ese mismo lema del Atenas Veracruzano Jalapeño.
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0: Y en el marco de la Feria Nacional del Libro Infantil y Juvenil, Ceferino del Ángel Santiago, que es un escritor destacado, un poeta, un promotor de la cultura náhuatl, que ha dedicado gran parte de su trayectoria a la difusión, a la preservación y revalorización de la lengua y tradición oral náhuatl, dice que faltan espacios, falta apoyo para fortalecer la riqueza de idiomas mexicanos como el náhuatl.
6: Mi lengua materna es el náhuatl, o mexicano, que le llaman en la zona sierra de Tontepec, zona norte del estado de Veracruz. Y gracias a la invitación de la secretaria de Educación, Xochitl Molina, estamos aquí aprovechando la oportunidad de estar ahí en la presentación de este libro. Y con gusto, puesto que en nuestra zona casi no se promueve la literatura indígena. Y en esta ocasión yo lo veo como una gran oportunidad, puesto que desde la Secretaría de Cultura nos están dando a conocer pues a nivel nacional, ¿no? En esa parte muy importante.
7: ¿Por qué considera que no se habla de la lengua náhuatl, que no hay literatura en lengua náhuatl?
6: Literatura sí hay, hay sí mucho. Tenemos escritores destacados a nivel mundial, a nivel nacional, como el caso de Natalio Hernández, uno de los grandes escritores en el idioma náhuatl, Juan Hernández, Victoriano Teposteco, entre otros, por mencionar algunos. Sin embargo, no hay mucha promoción.
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0: La Dirección de Seguridad Ciudadana y Tránsito Municipal de Jalapa mantiene un operativo permanente para retirar vehículos abandonados en la vía pública. Hasta el momento comentan que han identificado por ahí de 160 unidades que se les llaman coches maceta, de los cuales ya 60 fueron retirados con apoyo de la Dirección de Tránsito. Esto lo dice el titular de esta dependencia a nivel municipal, Alfonso Gómez.
8: En el centro también tenemos.
7: ¿Y hasta cuánto tiempo se han encontrado que un auto que está en permanece en el mismo lugar?
8: Son con los recorridos constantes y con los reportes ciudadanos que a través del Día del Pueblo sí nos han apoyado en localizar este tipo de vehículos. Los ojos de los ciudadanos son los que más nos apoyan en ese tipo de cuestiones para poder localizarlo.
7: ¿Hasta cuánto tiempo llevan ahí, años?
8: Nosotros hacemos una entrevista previa con lo que son los ciudadanos, que en este caso vemos que nos comentan ellos, tiene 5 días, 10 días, o el tiempo que ellos nos comentan para tenerlo en el registro. Tomamos esos datos como base inicial y posteriormente pasamos a la Dirección de Tránsito para que hagan la visita correspondiente.
7: Entonces, quien identifique un auto puede comunicarse con ustedes o a
8: la Dirección de Tránsito, cualquiera de los dos. Nosotros hacemos el trámite y le damos un seguimiento. Cuando los hacen a través del Día del Pueblo, nosotros les damos una respuesta al ciudadano en el cual ya se canalizó a la Dirección de Tránsito, ya se pudo retirar el vehículo o ya llegó en su defecto el dueño. Hacemos eso para que el ciudadano también tenga conocimiento de las acciones que realizamos.
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0: Autoridades municipales, estatales, echaban a andar un operativo de seguridad conjunto para erradicar las caravanas de motociclistas y los arrancones en la zona conurbada de Boca del Río. Quieren controlar este tema, los arrancones de motociclistas, de vehículos. La estrategia consta en desplegar más de 150 elementos de varias corporaciones en puntos turísticos y estratégicos de la conurbada, y que esto logró desarticular estas rodadas masivas que operaban al margen del reglamento. Quien lleva las riendas de tránsito municipal en Boca del Río, Samuel Aguilar, dice que la incidencia de estos grupos de arrancones y demás, ha disminuido.
9: Estamos en comunicación con todos los transportistas y los urbanos para ponernos de acuerdo en ese tema.
10: ¿Y a partir de cuándo aplicará esto?
9: La avenida Vía Muerta ya está, a partir de la próxima semana se va a estar desviando. Esta creo que a partir de 5 o 6 días. Ya que me confirmen, yo hago la ruta.
11: Director, ¿cómo va el tema de los operativos contra los motociclistas en el municipio?
9: Bueno, hasta el momento estamos llevando operativos conjunto con la Policía Estatal, que nos está apoyando mucho. Ya llevamos 2 fines de semana con ellos participando. Somos alrededor de 150 elementos y estamos generando varios puntos en el operativo.
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0: El Ayuntamiento de Boca del Río arrancó un proceso administrativo fiscal contra propietarios de lotes baldíos, donde están acumulando basura, maleza. Hasta la fecha se han acumulado más de 30 notificaciones formales para obligar a que se limpien estos predios abandonados, ¿no? Algo similar está ocurriendo en el municipio de Veracruz. Y la alcaldesa de Boca del Río, Marijose Gamboa, reportó que después de que concluyó este operativo por las fiestas de Santa Ana, las áreas municipales retomaron estos exhortos. En los próximos días, la autoridad local, o sea, el Ayuntamiento de Boca, va a emitir entre 40 y 50 notificaciones a los dueños de estos terrenos abandonados que están sirviendo pues para guardar cosas y para también que se esconda la delincuencia.
12: Pero esta semana nos ponemos al día en notificar muchos más talleres mecánicos que nos han dicho, coches maceta, que sigue siendo un tema, y lotes baldíos, porque no vamos a permitir que la gente deje sus lotes ahí abandonados a la buena de Dios y que los vecinos...
10: ¿Ha habido multas, alcaldesa, a partir de eso?
12: Bueno, hubo un señor que retiró, de hecho, hasta el letrero de notificación, entonces metimos en ejecución el crédito fiscal, y ahí pues el que va a tener un tema complicado va a ser él.
10: ¿De cuántos son las sanciones?
12: Depende de la cantidad de metros del terreno y del tiempo que pasen ignorando la notificación, pero pues cualquier trámite que quieran hacer ante el ayuntamiento sobre ese terreno queda bloqueado.
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0: La creciente incorporación de pequeños negocios a organismos empresariales como la Canaco, la Canacintra, la Coparmex, la Canirac, pues sí refleja una confianza que el sector de los empresarios ha depositado en estos organismos para impulsar su desarrollo, lo dice Antonio Rivas, director de Cafetía.
13: Pues yo creo que la tendencia que se está dando es que por lo mismo de que se han estado fortaleciendo las cámaras empresariales, los pequeños negocios ya empiezan a tener más confianza en estos organismos. Al final de cuentas, pues estas cámaras son representaciones y que otorgan algunos servicios, dan capacitaciones, cursos que al final de cuentas todo pyme y todo emprendedor deben de conocer y deben de actualizarse.
14: ¿Se fortalecen así? Por ejemplo, llega el turismo nacional, el turismo local, y que lleguen a un restaurante y que digan, ¿sabes qué? Pues este restaurante está afiliado a Canirac, está afiliado a Canacintra, a Canaco, ¿esto les da a ustedes un plus?
13: Sí, la verdad es que en el caso personal, en el caso de la experiencia con Cafetía, sí nos ha ayudado mucho, ha sido un apalancamiento bastante fuerte, ha sido un trampolín, siempre lo he declarado. Las cámaras empresariales vienen y con los cursos principalmente que ofrecen, algunos de ellos con certificaciones o bien como vinculadores.
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0: La Coparmex en Orizaba advierte que el segundo semestre de este año podría representar un periodo complicado para el sector productivo de las altas montañas porque se está incrementando la informalidad laboral. Se están disminuyendo los empleos formales y faltan condiciones para atraer inversiones. El presidente de este organismo empresarial, Enrique Guillomén, dice que la incertidumbre económica ya se convirtió en uno de los principales factores que limitan el crecimiento de las empresas en la zona.
15: El que nos ocupa ahí es el tema también de la incertidumbre que se ha estado dando con el tema Temec. Pues tenemos muchas industrias en todo Veracruz, que tienen muchas actividades con otros países, en este caso con el principal, que es Estados Unidos, principal socio comercial, me refiero, y el que no se haya podido llegar a un acuerdo a largo plazo, pues sí genera incertidumbre, y ahí es donde estamos como que intentando trabajar para invertir, pero hay mucho tema incierto, ¿no? El tema que pasó por allá por con el petróleo, que ha estado muy incierto. Yo creo que el gobierno federal, que el gobierno estatal debe trabajar mucho en dar esa confiabilidad a las empresas y a los comercios para que estén generando más.
16: Entonces, prácticamente este segundo semestre es de mucha incertidumbre.
15: Va a ser un tema complicado. Las empresas tenemos una aventura bastante compleja.
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0: La presidenta Sheinbaum negó que en el país existan refinerías clandestinas y aclaró que son centros de procesamiento de combustible ilegal y que fue la misma Guardia Nacional quien realizó los operativos de aseguramiento.
17: No son refinerías, son algunos centros de procesamiento. Es muy distinto a una refinería que lleva procesos bastante complejos. Eso es lo primero. Es un centro de procesamiento ahí en Cadereyta. Lo segundo, porque algunos medios dijeron, ¿cómo es posible que hubiera habido un cuartel de la Guardia Nacional a un lado y que no se hubieran dado cuenta? Fue la propia Guardia Nacional quien hace este operativo, al darse cuenta que hay un centro de procesamiento de combustible. Entonces, es el trabajo del Gabinete de Seguridad frente a procesamiento ilegal o transporte ilegal de combustible o contrabando de combustible. Y la Fiscalía General de la República tiene varias investigaciones. Una de ellas viene del buque que denunció la propia Secretaría de Marina, en donde estaba entrando combustible de contrabando. Otra viene de los ferrotanques que entraron por Coahuila, que es en donde está involucrado el exgobernador. Y hay otras más que tiene la Fiscalía General de la República, en donde se participa de manera permanente.
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0: La UNAM va a aplicar un examen de control para el proceso de admisión de licenciatura en este año, luego de que se detectaron variaciones sustanciales en la distribución de aciertos respecto a los años previos. La Comisión Técnica para revisar este proceso recomienda efectuar un examen de control después de irregularidades que se detectaron. Qué polémica con este tema, ¿eh? El doctor Eduardo Bárzana, presidente de la Comisión Técnica, dice que detectaron uso de teléfonos celulares, presencia de personas que auxiliaron a los aspirantes, otros comportamientos que sugerían apoyo externo para resolver el examen, ¿no? De esta forma, detalla esta comisión que se canceló el 2% de los exámenes que se presentaron. El doctor Bárzana expone que en el 2021 un 3.5% de los aspirantes obtuvo 100 o más aciertos y esto aumentó 16.3%. O sea, por supuesto que es increíble, no puede aumentar así. Hay puntajes muy elevados y un porcentaje que muy elevado. Entonces, van a verificar resultados, van a convocar un examen de control a los aspirantes, van a aplicar el examen de control de manera presencial, van a asignar lugares de ingreso a partir del resultado y este examen deberá ser llevado a cabo lo más pronto posible. Es decir, van a repetir el examen para aquellos puntajes elevados, aquellos puntajes que levantan sospecha por lo muy elevados que salieron. No sé, una pausa, 2:36 y regresamos con la mesa de análisis de Oliva Noticias sobre los nuevos partidos políticos en Veracruz, en México y en Veracruz. Vamos a platicar con ellos, con quienes llevan sus riendas. Pausa, regresamos.
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0: Estamos de regreso en la segunda de Oliva, ya son las 2:41. Le comentábamos que, y además usted quiso que platicáramos, aunque sea un ratito, de los nuevos partidos políticos en México y en Veracruz, y las alternativas, las nuevas alternativas políticas en el estado y a nivel nacional. Qué bueno que pueden estar aquí en esta mesa, sin que importe el orden. Héctor Yunes Landa, presidente del partido Alianza Generacional por Veracruz. Héctor, ¿cómo estás? Qué gusto saludarte. Gracias, me da gusto coincidir contigo aquí nuevamente en esta mesa de trabajo. Héctor y Julián González Suárez, presidente de Somos México en Veracruz. Julián, ¿cómo estás? Qué gusto.
4: Muchas gracias, Alex. Agradezco el espacio.
0: No, hombre, gracias. Vamos a platicar, sobre todo porque llegamos a todo el estado, hay dudas por todos lados, particularmente el tema de la principal razón para formarse, Héctor. O sea, la principal razón por la cual platicábamos, creo que hace como 3 semanas, un poco sobre esto, pero podemos abundar. La principal razón que te llevó a esto. Yo recuerdo Alianza Generacional desde hace mucho tiempo, ¿no?
5: 26 años.
0: 26 años.
5: Alianza Generacional nació como una acción política estatal y teníamos tiempo madurando el ser partido político y estuvimos esperando hasta que el PRI, donde estuvimos durante los 26 años, nos cerró la puerta. No nos salimos, nos sacaron. No nos permitieron tener candidatos en la última elección en los 212 municipios, ni de suplente. Dalos entró por una negociación de otro tipo con el candidato a la alcaldía. Y entendíamos que por ahí no podríamos seguir. Además, yo no puedo seguir cuestionando a Morena por temas de deshonestidad y teniendo a Alito de presidente de mi partido. Es una figura impresentable, tiene secuestrado al PRI. Yo al PRI lo respeto, toda la vez le voy a agradecer la formación y la disciplina que me permitió tener, pero era imposible seguir ahí. Y porque además sabemos que es una gran oportunidad ahora como partido político local contribuir para lograr el propósito de los veracruzanos, devolver Veracruz a los veracruzanos, medio gabinete desde puro foráneo, y también poder recuperar lo que nos han arrebatado en 7-8 años, la salud, la seguridad, la infraestructura, la certidumbre, todo. Es el propósito central de Alianza Generacional por Veracruz.
0: Interesante. Ahora bien, Julián, te pregunto, y la gente lo maneja bastante en las preguntas que nos llegan por redes sociales, por teléfono y demás, ¿por qué formar un nuevo partido político? Ya nos comentaba Héctor Yunes, pero a final de cuentas está muy cuestionada de momento la figura del partido político, ¿no?
4: No,
0: y entonces lo formas, digo, no hay otra forma de llegar a tener un, pues a poder llegar al poder, pues válgase la utilización de la frase. Pero está muy cuestionada la figura del partido político.
4: Indudablemente la sociedad, yo lo he venido manifestando, no cae en los partidos políticos. Uh-huh. Últimamente lo que ha pasado es, nos han desacreditado mucho debido a algunos procederes que los mismos políticos han provocado esto, ¿no? Uh-huh. Nosotros nacemos de una lucha, de una movilización social en la cual venimos defendiendo. Nosotros venimos de la Marea Rosa.
0: Ajá, sí.
4: De la Marea Rosa y venimos defendiendo el tema de. El tema, vamos, sobre los derechos del INE, que no se ha pisoteado el INE, uh-huh. El Estado de Derecho. Digo, lamentablemente en este gobierno, pues lo tenemos que decir, a partir del 2018, la sociedad la engañaron, la timaron, ¿sí? Fue completamente engañada de ese famoso cambio verdadero que no existió y que actualmente nos damos cuenta con el Estado de Derecho. No tenemos un poder judicial independiente. Lamentablemente está cooptado por el gobierno, ¿sí? Y un Congreso de la misma manera, ¿no? Entonces, somos México, venimos y queremos hacer una alianza con la sociedad civil, en la cual abrimos los espacios para que la sociedad civil pueda participar. Luego nos dicen, ¿y van a aceptar personajes de otros partidos o de algunas instituciones políticas? Uh-huh. Sí, por supuesto. Pero también nos guardamos el derecho de admisión, ¿no? Sí. Sí, por supuesto, ¿no?
0: Héctor, dice la gente y pregunta, los está escuchando, y dice, bueno, ¿cómo le van a hacer con los candidatos y candidatas, no? Porque a final de cuentas, ustedes ya participan en la elección del 2027, ¿no? Se renueva el Congreso en Veracruz, también vienen las federales, las diputaciones federales, pero muy relevante el Congreso de Veracruz, por supuesto. ¿Cómo le van a hacer con esa parte, con la elección de los candidatos y candidatas, parte muy sensible, que va a lograr que, entre otras muchas cosas, el éxito, ¿no?, el partido político, ¿no?
5: A ver, el partido que presido es un partido local. Uh-huh. Nosotros solo podremos nominar candidatos a diputados locales. En esta elección llegan el 29 a las alcaldías, sindicaturas, regidurías, y en el 30 a la gubernatura.
0: Ahorita local.
5: Ahorita es local. Sí. Tenemos que ir solos, además. No podemos ir en coalición con ningún otro partido político, lo cual nos parece muy bien. ¿Cómo hacerle? La verdad, no se nos está dificultando. Quiero decirte que no llevo todavía un mes como presidente del partido y ya tenemos en este momento 8 candidatos a diputados locales. Nos faltan 22 y traemos ya muy avanzados 7, 8. Uh-huh. ¿Por qué? Porque la gente nos está identificando como el partido verdaderamente opositor a Morena. Me ven en la tribuna siendo muy claro en ese sentido, o en mis redes sociales, que lo he hecho desde hace mucho tiempo. Uh-huh. Eso lo hace particularmente atractivo y creo que este año, no sé, quizá en octubre, noviembre, tendremos ya los 30 candidatos. Uh-huh. Tenemos, como la ley obliga, mitad hombre, mitad mujer. Uh-huh. Y tenemos que meter también afroamericano, jóvenes de la comunidad lésbico-gay, en fin, tenemos que hacer un trabajo muy cuidadoso, que no creo que sea problema, porque de todos esos rubros hay gente dispuesta a competir en esta próxima elección y sacar a Morena de los palacios estatal y federal, y también quitarle la mayoría a Morena aquí en el Congreso local.
0: Uh-huh. En Somos México, Veracruz, Julián, ahora bien, ¿cómo va con ese tema? ¿Cómo van con el tema de las candidaturas? Y, por supuesto, también con el tema de los presupuestos, porque también la gente está preguntando, pues sí, es que forman partidos por los presupuestos. Es pregunta válida, ¿no?
4: Sí, claro. En Somos México, fíjate que nosotros nacimos el día 25 de junio. Uh-huh. Ese día fue el INE que aprueba el registro del partido a nivel nacional. Entonces, sí, somos un partido nacional en el cual ya participaremos en esta próxima elección del 2027 con 19 candidatos a diputados federales y 30 candidatos a diputados locales. Nosotros tenemos ese gran reto de tener 49 candidatos, sí, tanto federales como locales.
0: 30 y 19.
4: 30 y 19, ¿no? Entre los 19 distritos federales. Es un gran reto, pero lo que sí te digo es que la sociedad, principalmente la sociedad, como lo hemos venido manifestando, no, nuestro compromiso es con la sociedad civil. La sociedad ve en buen ánimo a Somos México. Uh-huh. Confía. ¿Y por qué lo hace? Porque lamentablemente, como ya lo decía hace unos momentos, Morena le falló al pueblo de Veracruz. Y le sigue fallando al pueblo de Veracruz con día, con estos errores que se van llevando a cabo, ¿no? Digo, podría enumerar muchísimos, uh-huh, sí, pero día con día, ¿no? Ahora venía yo en camino y veo que hay un operativo acá por cerca de Coatepec, el tema del huachicol, sí, ¿no? Entonces, digo, es un sinfín de problemas y que dice la sociedad, nos engañaron, eso no es mentira, eso, Morena, yo lo he venido diciendo, ¿no? Morena, fue un buen opositor, pero no sabe gobernar, uh-huh, es muy improvisado.
0: Héctor Yunes, ¿qué tanto ánimo opositor encuentras en la gente en Veracruz?
5: Impresionante. ¿A dónde vas? el que te está cargando la gasolina, la mesera, las señoras grandes que van a desayunar a la Gavia a las 10 de la mañana, que se reúnen 10, 12, 15, se paran y te dicen, oiga, sáquenlos, síganlos cuestionando. Es una molestia impresionante. Y quiero decirte y agregar sobre el tema. Hay un tema, sacas el tema de los presupuestos.
0: Los presupuestos.
5: El tema de los presupuestos, mira. Hay la tendencia de algunos periodistas que trabajan para la cuarta de formación que dicen que más partidos implica más dinero y que van a dejar de hacer obra pública para darle a los partidos. No es cierto, y ellos lo saben. Hay una bolsa que el Congreso del Estado autoriza cada año para los partidos políticos. Si hay más o hay menos, es la misma bolsa. Si hay más partidos, van a recibir menos dinero todos los demás partidos que ya recibían.
0: No hacen más grande la bolsa, no, es la misma.
5: Y viceversa. A ver, pero además te digo una cosa. El caso nuestro.
0: Sí.
5: Nosotros vamos a recibir 900 mil, más o menos 900 pesos mensuales de aquí a diciembre.
0: Sí.
5: Que la verdad, para operar 212 municipios, 30 distritos, es una cantidad muy menor, muy menor. Me parece también injusta que el caso de Somos México y el otro partido nacional vaya a recibir una tercera parte de lo que voy a recibir yo como partido local.
0: Reciben menos.
5: Pero lo que sí es grave, muy grave, es que Morena reciba 7.5 millones mensuales de aquí a diciembre. Yo no sé qué hace Cepeta con esto, porque no tienen estructura municipal, no veo que hagan eventos, no hace nada, digo, salvo sus fiestecitas, esas que organiza ahí, pero eso no tiene que ver con el partido, que es que ahí se gasta el dinero. La verdad es que me parece injusto, muy desproporcionado el monto que se está aplicando, particularmente con los nuevos partidos políticos nacionales.
0: 900 mil pesos al mes, más o menos, Héctor,
5: ¿sí?
0: Lo que estaría recibiendo como partido local.
5: Es correcto.
0: Y una tercera parte lo que está recibiendo un partido de registro nacional con representación en Veracruz.
5: Más o menos 300 mil, 400
4: mil. 370 mil pesos.
5: Sí, más o
0: mientras
5: menos.
0: Que Morena va a recibir, de acuerdo a la información que nos das, mensualmente 7 millones y medio.
5: 7.5 millones mensuales.
4: Recibe, está recibiendo.
5: Sí, recibía más, hasta el mes de en junio, recibía más porque ya ahorita le redujeron porque entramos cuatro partidos más. Pues venía sacando como 9 millones mensuales Morena. ¿Qué hacen? ¿En qué lo gastan?
0: Ahora bien, pregunta a la gente sobre el porcentaje de apoyo ciudadano que necesitan para poder continuar con el registro, ¿no? Porque al final de cuentas hay esfuerzos, pues también muy loables, pero en la primera oportunidad se quedan, otros no. ¿Qué porcentaje de apoyo ciudadano exige la autoridad electoral para el tema de Somos México, Veracruz y para el tema de Alianza General?
4: Bueno, el tema del apoyo de la sociedad.
0: Sí, las urnas, pues,
4: sí,
0: ¿no? Los votos.
4: ¿Te refieres al tema económico?
0: No, al tema de votos.
4: Okay.
0: ¿Qué porcentaje les exige, pues, la autoridad electoral que tengan el día de la votación para poder continuar con el registro?
4: Ok. De acuerdo a la normatividad federal. El mínimo de votación que debemos de tener los partidos políticos, y no nada más es federal, creo, todo indica que también es estatal.
5: Sí,
4: es el 3%.
0: 3% del padrón nominal.
4: Así es.
5: No, de lo que se emita de votos.
0: De la votación
5: emitida, el 3%.
0: Correcto. ¿Elevado, Julián?
4: Yo creo que no. Podemos lograrlo y mucho más. Digo, es un trabajo muy duro, pero estamos convencidos que lo vamos a lograr y vamos a lograr más. Y ya lo decía Héctor, vamos a lograr porque le tenemos que quitar la mayoría a Morena en el Congreso Federal y le tenemos que quitar la mayoría al Congreso en el Congreso Local.
0: Sobre ese tema, Héctor, y pregunta a la gente, ¿alcanza ese ánimo opositor en la gente, ese desgaste en el ánimo para juntar ese 3% y más?
5: Sí, eso y más. Y te voy a decir por qué. Los números son muy claros. El fantasma de los programas sociales ya no espanta a nadie. Con Andrés Manuel, por los programas sociales, los beneficiarios votaban, el 98% votaba por Morena. En la última elección en Veracruz, el año pasado, votó el 35% nada más por Morena. Y ya se dieron cuenta que no les quitaron los programas. Te aseguro que el año que entra va a votar el 18%, por un lado. Y por otro lado, hay una gran molestia de la gente que se reflejó en números también el año pasado. A ver, Rocío Nale sacó un año antes del año pasado 2,100,000 de votos. su partido al siguiente año sacó 900,000 y fracción votos. Es decir, en un año Morena perdió más de la mitad de su votación, 1,200,000. Es decir, su tendencia es para abajo, para abajo, para abajo. A ver, jugaron juntos Morena con el Verde, porque no le quisieron dar al PT lo que pedía, en 167 municipios. De esos, Morena encabezó 50 que ganó. Uh-huh. Y solo fue Morena en 45 municipios. Bueno, en esos que dijeron que iban a arrasar porque iban solos.
0: Uh-huh.
5: Ganaron 11. Uh-huh. Y en esa votación sacaron el 3.8 de votación. Quiere decir que si hubiera sacado Morena en esos municipios, que hubiera sido el total 0.9 menos, pierde el registro Morena de Veracruz. De ese es el tamaño de la caída que tiene Morena ahorita por la molestia de la gente.
0: Ya casi nos tenemos que ir. Faltan 4 minutos, pero a ver, siempre nos va a faltar tiempo, Héctor, Julián. Pero Julián, te pregunto, hay quienes son opositores, hay quienes son medianamente opositores y otros que pareciera que lo son, pero no lo son. Toda esta pulverización que puede ocurrir con partidos de oposición en cuanto a la fracción, a que se fraccione el voto, pues, ¿qué tanto le puede afectar a Somos México? Tienes, a, por supuesto, a MC, tienes al PAN, tienes al PRI, es decir, la gente va a votar, pues, ¿no?
4: Claro.
0: ¿Qué tanto se puede pulverizar y afectar ese al nuevo partido político?
4: Yo creo que no, Alex. Yo creo que la sociedad nos identifica como una oposición real, firme, responsable, pero frontal. Nosotros no tenemos acuerdos con el gobierno, ni los vamos a tener. Somos frontales y vamos a decirle a la sociedad allá afuera, decirles, esto es lo que está pasando y no debe de seguir pasando. ¿Sí? Entonces, creo que la sociedad va a confiar en nosotros. Indudablemente, la sociedad está harta de engaños. Y somos una nueva alternativa en Veracruz y en México para decirle al gobierno de Morena, basta, no podemos seguir con lo mismo.
0: Oye, Héctor, ¿ocupa, preocupa este tema? O sea, el hecho de que el voto opositor pueda fraccionarse con otros partidos políticos, tomando en cuenta el tuyo, por supuesto.
5: A ver, es un hecho que mientras más partidos de oposición haya, uh-huh, el riesgo de atomización del voto opositor es mayor, sí, es obvio. Ahí debe ser la gracia que tengamos y otra cosita, los partidos de oposición, para poder captar de verdad la molestia de la gente en favor de nosotros, que puede decir, a ver, él sí me va a defender, él sí va a dar la cara por mí. Y es cierto, ellos tienen muestras claras, uh-huh, de liderazgos de su partido que se han dado una pelea frontal. A ver, son a los dos partidos que más nos han cerrado la puerta el gobierno y la Cuarta Transformación. Y un último comentario,
0: sí,
5: para que sepan lo difícil que es hacer un partido. A nivel nacional y en Veracruz, pedimos que se nos autorizara a hacer asambleas para hacer partido, 102 asociaciones políticas, y solo logramos 4, entre ellos y nosotros.
0: Bueno, es un trabajo titánico. Pues ya nos tenemos que ir, Julián González. Gracias, presidente. ¿Algo final? 30 segundos.
4: Pues decirle a la sociedad que en Somos México somos una nueva alternativa para que la gente pueda confiar en nosotros. No les vamos a fallar, tengan confianza. Somos oposición clara, real y firme. Responsable, además.
0: Para irnos, Héctor Yunes.
5: Pues me guardo estos 30 segundos para, sí, que vuelvas a invitar y platico un poquito más.
0: Sí, ¿te la, sí, cambio? Vamos a seguir. Sí, vamos
5: a seguir. Julián. Sí, a los dos, Héctor. A los dos.
0: No, sí, gracias a ambos. Héctor Yunes Landa, presidente del partido Alianza General de Veracruz. Gracias, Héctor, gracias, por estar, gracias, aquí. Y los invitamos nuevamente, por supuesto. Favor, por supuesto. Ya. Julián González, presidente de Somos México Veracruz.
4: Gracias, Alex.
0: Bueno, pues nos vamos en esta segunda de Oliva. Federico Ríos, Emanuel Romero, Edgar Salomón Flores, todo el equipo de Oliva Noticias. Gracias, buenas tardes, provecho.
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3: Las 4 de la tarde, ya con 8 minutos. Te acompaño hasta las 8 de la noche.

Las 3 de la tarde, no es cierto, las 4 de la tarde. Tu tía. La costumbre de que siempre te estaba acompañando aquí a las 3 de la tarde. Es mi segundo día, discúlpame. Mi nombre ya te lo sabes, ya lo escuchaste, Jimena Belgar. Te ando acompañando ya hasta las 8 de la noche, hasta las 5 con el Me las pides, te las pongo. Invasores de Nuevo León, claro que sí, saludos para Alfredo de Naulinco. También por acá dice, buenas tardes, mi chulada, por fin viernes, ¿cómo estás? Claro que sí, te la ando programando por acá, mi buen turista, que tengas excelente viernesito. Ya andamos iniciando también por acá el fin de semana. Y qué mejor que estarlo haciendo con el Me las pides. Así que por acá te ando poniendo tu rola favorita. Te ando programando tu canción al 2288-15-1049 a través del teléfono de cabina 815-1049.

0: 4:18.
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9: Hola, buenas tardes, mi socia. Ponme una canción de Karim León para escucharla aquí. Estamos trabajando, estamos haciendo limpieza en la oficina aquí en Chichicastle, porque aquí en Chichicastle manda el patrón 104.9 con la socia Jimena Melgar.
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1: Y no me ponen para quién, ni hasta dónde, ni nada, pero así se va el Chapo de Sinaloa. Le hace falta un beso.

0: 229.
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2: Es Oliva Noticias, el medio que puntualmente le informa con los hechos y acontecimientos importantes de este viernes. El día de hoy a mediodía, la presidenta de México, Claudia Sheinbaum Pardo, encabezó la graduación de cadetes de la Heroica Escuela Naval Militar de Antón Lizardo, Veracruz. Aquí parte de lo que dijo la presidenta de México.
3: Como presidenta, quiero decirles algo con toda claridad. México.

En otra parte de su mensaje, la presidenta también reconoció la importante labor que realizan los cadetes, los marinos, cuando se requiere su asistencia, su apoyo en desastres naturales en nuestro país.

0: de mexicanas y mexicanos, este uniforme representa esperanza.
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2: Mensaje del arzobispo Jorge Carlos Patrón Wong.
3: La familia sigue siendo el primer lugar donde aprendemos a amar, a ser auténticamente humanos y cristianos. El verdadero amor se aprende viviendo la entrega diaria y el perdón en la familia y en la sociedad. Oremos juntos, dialoguemos más, conversemos todos los días y juzguemos menos. Evitemos en la familia toda condenación. En el hogar, la Virgen María nos enseña siempre un camino para volver a empezar. Con María, todos discípulos misioneros de Jesucristo, Dios te bendice.
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12: Hola, sociedad, buenas tardes. ¿Me podría poner una canción? ¿Me podría poner la canción del migajero? Y un saludo para mi tía que nos escucha en la panadería Doña Juve. Dacatlán, y aquí manda el patrón 104.9 FM.

0: tardes, Jimena Milgar.
1: Buenas tardes.
0: Hoy me puedo poner una de Grupo El Tiempo, la de En Tu Pelo, aquí manda el patrón 104.9 FM con Jimena Milgar, la socia.
1: Claro que sí, hasta las 5 de la tarde te sigo poniendo tu rola favorita, 2288-15-1049, teléfono de cabina 815-1049.

0: Las 4 de la tarde con 40 minutos. Te sigo programando tu rola favorita hasta las 5 de la tarde, 815-1049 o 2288-15-1049. En lo que nos entra llamada por acá, vámonos con audio. Buenas.
1: Hola, buenas tardes, Sofía.
0: Hola. Me
1: escucho acá en la Bocanita de la Esperanza.
0: Saludos.
1: Quiero mandar un saludo a mi esposa Rosario, a mi hija María José y a mi hijo Brian. Y ellos escuchen a Topa. Y de favor, si me puedes poner la canción En que falle de los Tigres del Norte.
0: Claro.
1: Aquí
0: que
1: manda
0: sí.
1: El patrón.
0: Por acá ya la tenemos programadísima. Vámonos mientras con llamada, patrón. Buenas tardes.
2: Bueno. Buenas tardes, Jimenita Melgar.
0: Hola, buenas tardes, mi señor Antonio. ¿Cómo está?
2: Aquí estamos escuchándote, mija, rodando las cuatro morenitas.
0: Gracias a Dios, que mi Diosito lo acompañe y le dé harto trabajo. ¿En qué le puedo servir?
2: Me podría complacer con una canción de José José.
0: ¿Cuál quiere escuchar de José José?
2: ¿Cuál? Lilian y Paloma.
0: Perfecto, por acá ya la tengo listísima. Entonces, ¿quiere mandarle saludos a alguien?
2: A mi esposa Juana Capetillo, que te está escuchando ahí en la Colonia Progreso.
0: Perfecto, y en la Colonia Progreso y rodando las cuatro morenas, ¿quién es el que manda?
2: El patrón 104.9 con Jimena Melgar.
0: Que tenga excelente tarde, muchísimas gracias por comunicarse y hasta las 5.

0: 4:45.
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1: 4:51.

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1: Las 4 de la tarde con 58 minutos, así estamos cerrando la hora de complacencias. No te preocupes porque si tu saludo no salió, a partir de las 5 empezamos a sacarlos y te acompaño hasta las 8.

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0: 5:15.
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Las 5 de la tarde con 24 minutos. Tengo saludos pendientes por acá, con muchísimo gusto los vamos sacando al aire. Dice: aquí están. Saludos para Dalí Carmen de la Escuela Insurgentes de Enfermería, que anda de manteles largos. Muchas felicidades. También por acá para el buen Porter. Ya, gracias a Dios, es el último día del mes, mi querido Porter. Llegamos a un día más. Dice, un saludo para el Mega de parte del Márgaro. También por acá para Esther Benítez, que le manda saludos a Jesús Molina, ya que él es muy trabajador, junto a Mancio Velázquez. Pura gente trabajadora en este viernesito. Saludos hasta Campeche, que tengan excelente tardecita. Dice, saludos también para mi querido Misael Acosta, que iba escuchando rumbo a Coatepec. Yo espero que hayan llegado con bien. También para la panadería Dos Hermanos, como todos los días que andan ya en sintonía. También para Alex, dice por acá. Ay, Jesús, acá me mandaron como 20 mensajes. Espérame tantito. Es que me reenviaron y me siguieron reenviando el mismo. Aquí está. Saludos para el amor de su vida, para Sandra Opol, de parte de Víctor Pozos. Hasta Coatepec, para toda la gente que anda en Coatepec, que tengan excelente inicio de fin de semana. Ya sabes también que estoy esperando tu propuesta para el duelo de ráfagas. Lo que quieras cantar, bailar, chillar, migajear, dedicar, empezar el fin de semana. Todo lo que tú quieras hacer con la programación del duelo de ráfagas. Tienes hasta las 5:40. Solamente te tienes que comunicar al 2288-15-1049.

0: 529.
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2: Oliva Noticias, somos la fuente confiable de información. Vamos con esta noticia. La Universidad Nacional Autónoma de México, la UNAM, va a aplicar un examen de control para el proceso de admisión 2026 a la licenciatura, luego de detectar variaciones sustanciales en la distribución de aciertos con respecto a años pasados. La Comisión Técnica para la Revisión de este proceso de examen en la UNAM ha determinado que se van a volver a repetir algunos exámenes para las ciertas carreras en donde se detectó el uso de inteligencia artificial y también suplantación de identidad. El presidente municipal de Úrsulo Galván, Bertín Bravo Montero, no participó en la desaparición de ningún empresario. Esto lo dijo su abogado defensor, Rodolfo Martínez Valdés, luego de comparecer ayer en el Congreso del Estado.
3: A la casa de
4: el señor desaparecido salió de la casa y viajó.
5: ¿Y hay imágenes?
4: Hay datos que ustedes tendrán.
2: Alrededor de 160 vehículos son abandonados en la ciudad de Jalapa, conocidos como los coche maceta, lo informa el director general de tránsito de Jalapa, Alfonso Gómez Vázquez.
6: En el centro también tenemos.
7: ¿Y hasta cuánto tiempo se han encontrado que un auto que está en permanece en el mismo lugar?
6: Son con los recorridos constantes y con los reportes ciudadanos que a través del Día del Pueblo sí nos han apoyado en localizar este tipo de vehículos. Los ojos de los ciudadanos son los que más nos apoyan en ese tipo de cuestiones.
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8: Mensaje del arzobispo Jorge Carlos Patrón Wong.
9: En un mundo que nos obliga a la prisa, el ruido y el automatismo, la oración nos devuelve la paz interior. Quien reza nunca está solo. La voz de Dios Padre, la luz del Evangelio de Jesucristo y la fortaleza del Espíritu Santo cambian los sentimientos de nuestro corazón antes de cambiar las circunstancias. Dedica hoy unos minutos al silencio. Habla con Jesús en la Eucaristía y lee algún pasaje del Evangelio para descubrir la voz de Dios y su amor. Todo Jesús por María, toda María para Jesús. Dios te bendice.
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11: ¡Puro rolón con el

0: 5:45.
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0: Vámonos con sus audios. Buenas tardes.
3: La uno.
0: Opa. Muchas gracias. Buenas tardes.
4: Por la uno.
0: Gracias. Dice voto por la ráfaga uno.
4: La uno.
0: Gracias. Buenas.
5: La uno.
0: Buenas tardes.
6: Por la uno.
0: Perfecto. Pues después de tremenda arrastrada que le dieron, ya tenemos ráfaga ganadora. Pero ya te lo sabes, Jimena Belgar, no me despido porque te sigo acompañando hasta las 8 de la noche. En punto de las 6 de la tarde iniciamos las viejas que mandan en Jalapa. Las viejas del Patrón.
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